5 años y que no pueden armar un equipo. 5 años a los tumbos. El año pasado salieron en vice, pero este año es otro. Estamos en otro año. Se supone que antes que empiece la segunda rueda, todos los equipos tienen la posibilidad de incorporar nuevos elementos. No importa que el equipo sea, si 50 argentinos, pero eso no, todos, algunos ya han tenido incorporaciones, pero Universidad Católica no sé qué está esperando. Seguir dando, haciendo pasar vergüenza a la institución cruzada con ese equipo que tiene. Como no abren los ojos. Se viene el clásico con Universitario, si viene otro partido con Colo Colo, no van a pretender enfrentarlo así. Ya. Tema para preocupante. O'Higgins de Rancagua, el capo de provincia, porque ese otro, de copete empinado, que ellos solo se autodenominaron el capo de provincia, porque ganaron un campeonato hace no sé cuántos 10 años antes del COVID, ganaron un campeonato, y ellos se autodenominaron el capo de provincia. El capo de provincia es Cobreloa de Calama, Independiente, que está en segunda división, porque ellos tienen 8 campeonatos, más 2-3 campeonatos de apertura, y tienen 2 vicecampeonatos Copa Libertadores. Ellos son los capos de provincia. O'Higgins de Rancagua, con su altanería, quedó fuera. Perdió 1-0 en Buenos Aires contra Boca Juniors, y aquí en su estadio ganó 1-0. Y en la tanda de penales perdieron para afuera. Entonces, a esperar nomás. Otro campeonato. El puntero de segunda división de nuestro campeonato es, el campeonato de segunda división de nuestro país es Cobreloa con 33 puntos. Cobreloa el año pasado perdió la liguilla de ascenso contra Deportes Concepción. En su propia casa lo dejaron en segunda división, y ahora ellos van primeros. Hace un par de años subieron y al otro año bajaron, también a los tumbos, pero no deja de ser el capo. Cobreloa, antes era difícil ir a ganar a Calama, y el primero que lo hizo fue Colo Colo, ganó, no, el primero que lo hizo ganar en Calama fue Audax Italiano por 2-0. Bueno, el año 80 parece que fue por ahí, 80-81, dice la historia. Ya, en el clásico, en el viejo clásico de segunda división, Unión Española perdió con el cuadro carabelero, que es Magallanes, por 3-2. Y otro que Unión Española se bajaron a segunda, ellos prometieron subir a primera este año, pero van a tener que esperar 1 o 2 más, será, porque van un poquito más arriba de la mitad de tabla. Los malos dirigentes de Unión Española. Unión Española fue una de las grandes instituciones, porque Unión Española fue base de selecciones chilenas de fútbol, tuvieron grandes jugadores, fue vicecampeón de Copa Libertadores. También fue en su época, en sus años dorados, Unión Española salió como 3 veces campeón alternado. El 70, año 75 salió campeón del Primera División, vicecampeón de Copa Libertadores. El año 77 también, Unión Española fue base de grandes y grandes selecciones y de grandes jugadores. Y ahí está Jorge Segovia, presidente de Unión Española. Está él dirigiendo desde Estados Unidos. ¿Se da cuenta usted la estupidez que hay acá en nuestros medios directivos de nuestro país, que permitan que alguien esté, que sea presidente, y desde el extranjero esté dirigiendo?
debería estar bajo rejas dirigiendo, o detrás de las rejas, con esas turbidez que tiene. Ya, la otra, falleció el ex capitán y seleccionado italiano Franco Baresi, muy joven. Franco Baresi jugó en la final del Mundial el año 94 en Estados Unidos, donde salió campeón Brasil. Así que, bueno, igual. Y otro que se fue es el inglés Kevin Keegan. Kevin Keegan fue un gran seleccionado de Inglaterra en mundiales. Y eso sucedió hace unos días. Lo que rescató el espacio en los temas deportivos que uno ahí alcanza a captar por ahí en el celu, en las radios. Yo la televisión le doy la espalda, y me cansé con eso. Últimamente, por años, no entrega nada. Está repitiendo todo lo hace de hace años. Entonces, vamos acá, antes de ir a la otra pausa musical, vamos a saludar a la parentela aquí, y tengo una minuta, se le dice, unos datitos acá, de mi primo Javier Miranda, re cariñoso ellos, como siempre, y están en sintonía, así que unos calurosos saludos. Porque ellos fueron también deportistas y destacados. Saludos a las tías. Están ahí, yo me imagino, en familia, en casita, aquí en el pasaje Ramón Freire, al lado del amado Ramón Freire, dijo el fanático. A la tía Nina, a la tía Off, la tía Bernarda. Y se está por ahí también el tío Juan y señora. Las hijas de Javier, el tío Jorge, señora, si están por ahí reunidos, bueno, le va a llegar el dato en todo caso del saludo, y toda la familia Miranda Paredes. Yo a veces pensaba que estoy solito aquí, fue detrás del computador, de acá, de la consola, de la radio, de con mi audífono, micrófono, pero se dice, oye Pablo, a ti te escucha mucha gente, gracias por eso. Así que los parientes sigan siendo auditores del deportivo, de las melodías, del álbum musical En Sintonía, el día domingo, de las 6 a las 10 de la noche, me dice uno, mi hermano, y Pablo, ¿cómo va a estar tanto rato ahí? Bueno, a uno le gusta esta cosa de radio, pasa el tiempo bien rapidito. Y ese programa experimental de neofolclore, de folclore nacional y latinoamericano de otro tiempo, que ahí se verá si resulta o no. También hay gente que lo escuchaba y que le gusta mucho, y que buena la idea es que esto salga del aire, porque esta música no puede morir. Así que menos puede morir el siguiente título musical, con cuatro mujeres bien bonitas. Ahora, ¿por qué tienen ese nombre? Adquirieron ese nombre. Una de ellas ya no está con nosotros. Sí que me dice un amigo por ahí, me ha escuchado, o él ha escuchado que yo lo saco al aire. ¿Para qué si son de otra parte? El espacio deportivo, en este caso, no está con el tema de las veredas.

Decía, yo no sé por qué ella adquirió ese nombre. Las cuatro brujas. Pasa un Durraga, la primer voz, ella ya falleció, pero quedaron tres, no sé si siguieran haciendo música. Las otras tres bonitas mujeres, ellas son de Santiago, de la capital. Derechas serán, pero su neofolclor es lo mejor que podemos tener. Son regalones de este espacio, independientemente de que yo sea del otro lado. Lo tengo acá, lo sé en el deportivo y en el programa experimental del día sábado de 7 a 21 horas. ¿Cómo sé yo? Ya, la música es la música, repito, no el por la guaya del deporte, no ve el tema de las veredas. Después viene el arquero, el que fue arquero y se convirtió en cantante, arquero de Real Madrid, Madrid, pues hijo. Estoy un poco atrasadito con el espacio, pero voy a sacar al aire los resultados de esta fecha 17, recién jugada este fin de semana. ¿Qué pasó? Los lunes a veces se juega un partido, lo revisaremos. Dice acá que la fecha 17, Universidad de Concepción perdió en su casa con Audax Italiano por 1-0. El 31 de julio, que Cobresal le ganó a Unión La Calera 4-0 en su casa. Everton perdió con Colo-Colo 4-3 en su estadio. Palestino le ganó 2-1 a Coquimbo Unido en su casa. Deportes Concepción le dio otra suma a propósito del baile que le dio España a Argentina. Deportes Concepción, un equipo que está peleando el descenso, le dio un baile a Universidad Católica, que está sumido en una crisis de director técnico y jugadores. Nunca han podido armar un equipo estelar. Ahí andan haciendo experimentos. Contrataron un arquero de tercera división, que no sé si habrá otro por ahí que ataje más. Deportes La Serena perdió en su casa por 2-1 contra O'Higgins de Rancagua. Ahí O'Higgins de Rancagua se rehabilitó de su eliminación de la Copa Sudamericana. Universidad de Chile le ganó 2-0 a Huachipato y Deportes Limache con Ñublense suspendido, ese por tema climático. Ya la fecha 18 dice que a ver cómo hacer la fecha 18. Vamos rápido porque yo aquí voy a estar hasta las 9:20. Y el sistema que igual se está poniendo así medio penquita porque se demora en llegar.

Bueno, aquí en esta página lo buscaron un rato más. Por mientras, voy a sacar al aire la tabla.

Bueno, jugada la fecha 17, el puntero es Colo-Colo con 42 puntos, lo sigue Universidad de Chile con 30, 12 puntos de diferencia entre Colo-Colo y Universidad de Chile. Universidad Católica quedó tercero con todos sus desaciertos. Tercero Universidad Católica con 27, cuarto Palestino con 27. Quinto, Ñublense Chillán con 25, sexto Coquimbo Unido con 24, séptimo Huachipato con 24, octavo Everton de Viña del Mar con 23. ¿Por qué yo digo Everton de Viña del Mar? Porque en Inglaterra hay otro Everton. O'Higgins de Rancagua, 23. Vamos avanzando. No hay O'Higgins de Rancagua con 23. Décimo, Deportes Limache con 21. Limache empezó bien, pero después ya le bajaron la guardia y volvió a su realidad. Décimo primero, Deportes Concepción, se quedó con 20 con el partido de ayer. Décimo segundo, Audi Italiano con 19. Décimo tercero, Deportes La Serena con 19. Décimo catorce, la Universidad de Concepción con 19. Décimo quinto, Cobresal con 17. Y último, Unión La Calera con 13. Condenados a bajar a segunda división, Unión La Calera y Cobresal a la promoción si el campeonato terminara, supongamos, este fin de semana.

Bueno, la fecha lo buscaré, fecha 18, lo buscaré si alcanzo, porque no me salió acá en el sistema. ¿Qué vamos a sacar al aire ahora? La tabla de posiciones y estadísticas.

Voy a sacar al aire algunas cositas así que quedaron pendientes del Mundial 2026 que se jugó en Estados Unidos, en México y en Canadá.

Vamos a sacar al aire cómo quedó del puntero, o sea, del campeón, hasta el último. Pero aquí sale hasta el décimo, voy a tratar de buscar los 48. Pero hay una parte, la primera parte es que, bueno, campeón fue España, segundo Argentina, tercero Inglaterra, cuarto Francia, quinto Noruega, sexto Bélgica, séptimo Marruecos, octavo Suiza, noveno México y décimo Colombia.

Ya. La otra parte, en la pausa musical, voy a tratar de buscar porque era de España campeón hasta el último de los 48 que participaron, o sea, que estuvieron en el Mundial, porque algunos fueron a pasear, a participar nomás, pero siempre ha sido así, en todos los Mundiales, tiene que, algunos, no sé qué tanto alarde, no sé qué tanto berrinche, digo, hacen cuando quedan eliminados, cuando van a pasear nomás, los campeones van a ser siempre los mismos.

el podio acá. El mejor equipo del mundo en la categoría de las selecciones nacionales es España, seguida por Argentina y Francia, de acuerdo con la actuación del ranking FIFA de julio 2026. Todo tiene que ver con el tema del Mundial. Entonces, primero España, con 1996 puntos, tras proclamarse campeona del mundo. Segunda Argentina, con lugar con 1970 puntos, manteniéndose en la cima de Sudamérica. Y Francia, tercer lugar, con 1949 puntos, en la parte alta de la tabla internacional. Vamos a buscar el 11 de la FIFA. El 11 de la FIFA, el 11 es el equipo ideal, porque había otro donde estaba el arquero de España.

Mira, acá dice que el arquero y defensores de la FIFA anunció el 11 ideal del Mundial. Bocinha de Cabo Verde, el mejor arquero. La defensa, Pedro Porro de España. Lisandro Martínez, argentino. Dayot Upamecano, de Francia. Y Marco Cucurella, de España. La defensa. Esto está a medias nomás. No sé quién hace las cosas a media acá, pero hay también opinión acá al lado.

Ya, entonces, el once ideal es, esto parece que es más acertado, el once ideal Copa del Mundo 2026, el arquero es Simón de España, la defensa, Pau Cubarsí de España, un joven jugador de 19 años. El otro defensa es Romero de Argentina. Romero fue un leñero más, ¿no? Pero ellos tienen que tener a alguien, dos o tres. En el medio campo, Cucurella de España, Rodri de España y Pedro Porro de España. Más adelante, Enzo Fernández de Argentina. Enzo Fernández no fue ninguna maravilla, fue expulsado en la final, casi mató a un hispano y está acá en el equipo ideal. Tú que has sido algún argentino y quieres este equipo ideal, porque varios en el mundo lo hacen. Y en el medio, Bellingham de Inglaterra. En las puntas, izquierda, Kylian Mbappé de Francia. Más adelante, centro delantero, Haaland de Noruega. Y Messi en la punta derecha. Messi a veces lo ha puesto, falta no es que lo pongan al arco, porque también está en centro delantero, está en el medio campo, polifuncional. Bueno, algo ganó siquiera, porque el campeonato del mundo todo indicaba que iba a ir por esa parte. Pero se terminó, fracasaron. Vamos a otra pausa musical y viene más historia de los mundiales. Lo que quedó de los mundiales. Viene el arquero de Real Madrid que se convirtió en cantante, con un gran título por los sonidos.

un gran título, impresionante, tremendo sonido. Por eso quiere sacar al aire este gran título de Julio Iglesias. Bueno, alguien ahí me dijo, oye, Pablito, yo no sabía que él había sido arquero. Claro, fue arquero de Real Madrid. El que está escuchando este espacio, o se había olvidado, o bueno, por ahí que lo, no sé en qué parte lo había escuchado, si sabía algo de Julio Iglesias como deportista del equipo de la segunda división de Real Madrid, pero el Real Madrid, toda la institución es una sola, no, eso la división no sé quién lo inventó. Él tuvo una grave lesión jugando, entrenamiento, jugando sería en España, en Madrid, y cayó al hospital. Estuvo varios tiempos en el hospital Julio Iglesias, y un amigo le llevó una guitarra, y en la hora de reposo ahí sería el, su para recuperación, tocaba la guitarra y cantaba, se dedicó a la música y se convirtió en una gran voz de todos los tiempos, el gran José Julio Iglesias. Moliendo café tiene varias versiones. Una es de Javier Solís de México, el rey del bolero ranchero. ¿Cómo estuvo esa? Ayuda a memoria, porque aquí yo tengo unas hojitas nomás y algunas cosas de escritas, pero es como pauta. Más música hispana un ratito más.

Aquí Gianni Infantino, el presidente de la FIFA, tenía una cosa acá, quería aplicar algo y que incomodó a la UEFA, a las mismas instituciones, otras instituciones, asociaciones del mundo. ¿Por qué? Porque este caballero quiere hacer lo siguiente. El presidente de la FIFA, Gianni Infantino, dijo que descartó el controvertido plan para vender al capital privado participaciones en las principales competiciones del organismo rector del fútbol mundial, tras la amplia posición que generó. Infantino informó que había quedado claro que el proyecto había creado divisiones, ya que no sirven a los intereses de su objetivo original. Por lo tanto, esta propuesta no seguirá adelante, agregó el CISO. Claro, porque le están pidiendo la renuncia. La UEFA y varias asociaciones del mundo ya que dejen la presidencia Gianni Infantino, porque estaba haciendo del Mundial lucros para privados. Infantino había ofrecido a las 211 asociaciones de la FIFA 40 millones de dólares si respaldaban una propuesta de inversión privada en los torneos de la organización, incluidas la Copa del Mundo masculinas y femeninas. Las 55 asociaciones de la UEFA votaron este jueves a favor de boicotear los mundiales si los planes seguían adelante. El director de operaciones de la FIFA, Kevin Lamour, declaró que la propia administración del organismo rector había sido engañada respecto al proyecto. Carlos Cordeiro, asesor principal del Infantino en estrategia y gobernanza global, dimitió que por este motivo, argumentando que la propuesta era un mal negocio para el fútbol y que hipotecaría el futuro de este deporte. Claro, si le dejaban pasar a Infantino, lo que tiene que hacer Infantino es dejar la presidencia y dar un paso al lado, porque ya demasiado ya favoritismo a cierta asociación de fútbol que está aquí al ladito de nosotros. Y eso era ya un es parte ya de no sé cuántas cosas turbias tendrá ahí. Algunos dicen que se procesaron en el tiempo, debería ser, porque Josef Blatter fue otro de Suiza, pero el caso de Gianni Infantino ya no tiene límite. Lo que tiene que hacer es los organismos internacionales, la UEFA, la CONCACAF, la Confederación Sudamericana de Fútbol, pedirle la renuncia a Gianni Infantino y termine con todas estas sinvergüenzuras de los campeonatos del fútbol mundial, del mismo día que llegó. Todos sabemos que él estaba en la parada de que Argentina sea campeón a la mala. Los grupos que le tocó a Argentina, todos indicaban que era para facilitar el camino. España dijo otra cosa, y antes de ir a otra cosa acá del espacio, cuando le robaron el partido a Egipto, cuando era Argentina, ganó 3-2 Argentina y terminó el partido. Alejandro Domínguez, presidente de la Confederación Sudamericana de Fútbol, el turbio, el que se fue al Mundial con un permiso de un juez, no sé cuánto plazo tendrá para que se haya para adentro, Claudio Chiquitapia, presidente de la AFA en Argentina, enfermo Boca Juniors, y Gianni Infantino. Terminó el partido abrazándose como comadre en desgracia a los caballeros. Entonces, ¿qué indicaba? Que Infantino y compañía estaban
pero haciendo lo humanamente posible para favorecer a Argentina y que el cuadro biceleste sea campeón. O sea, los tres títulos que tiene Turbios, más un cuarto Turbio, ya estaba bueno ya, pues. Así que bien por España, campeón. Yo a ellos lo defiendo en un montón de cosas. Pero en la era Messi no quiero hacer nada con eso yo. Me refiero por dirigir este espacio. Y entonces el tema Infantino, ahí iremos, nos iremos enterando, iremos sabiendo qué va a pasar al final con este Turbio, presidente de la FIFA. Si es un plazo que tienen, va a morir en el poder, no lo sabemos. Pero con todas esas que ha hecho, debería estar afuera ya, pues. De patita en la calle. Mira, 18 minutos para las 21 horas.

Yeah. Eso de la Católica no está en crisis de incorporaciones, pero ya lo dije, hay que ver otra cosa, porque que sabe que uno se requeme cuando él no va a pasar un mal rato. Vamos a ir a lo que le guste a usted es la historia escrita. Dijeron y por ahí que estaban conmigo antes en la radio, nos escriben, nos mandan sus misivas, porque la radio es mágica, no lo llama a nadie, no escribe a nadie, pero porque la radio es mágica, que hace radio, maneja las cosas, pero igual hay que saber hacer, estar acá atrás de la consola, el micrófono, del computador, me costó un montón hacer radio. Me mandé un mil metidas de patas, chanchadas, qué sé yo, decir cosas que no es del espacio, pero uno así aprende, porque hacer radio es lo mejor, lo más bonito que hay, hacer radio. Y uno se concentra acá, no le importa lo que pasa afuera, si hay un terremoto, hay un accidente por ahí, no tenía idea porque estaba aquí en la radio, salí de la radio las 10 y tanto. Tremenda lluvia, un montón de cosas pasaron, pero estando aquí, yo creo que a mí ni me interesa eso. Después uno reacciona, lo dimensiona. Ya, aquí vamos a sacar al aire la historia de la selección chilena. Varias selecciones chilenas de fútbol, cuando usaban camiseta blanca, aquí yo tengo unas hojitas de colección de la revista Don Balón, que ya no existe, pero alguien me regaló estas... como suplementos chiquititos de la selección chilena. ¿Ya? Voy a buscar acá. Vamos buscando algo que tiene que ver con los primeros pasos. Ya. Acá, a propósito de la selección chilena, porque nosotros vivimos de recuerdos bonitos en este caso de fútbol, pero este es el episodio más grande que ha vivido Chile y que tiene en sus más de 100 años de fútbol, de que llegaron los ingleses, los marinos ingleses, llegaron al puerto de Valparaíso, obviamente por barco, fundaron equipos con nombres ingleses, después el fútbol se trasladó a las provincias, a Santiago, a Temuco, por el norte, Antofagasta, en el tiempo Punta Arenas, Concepción, Rancagua, Talca, las grandes ciudades de nuestro país. Y este episodio, porque cuando yo hice el primer espacio de la historia del lo tenía extraviado, estoy yo en casa, de la historia de los mundiales, se habló de Chile tercero, en el mundial que organizó en 1962 con 4 sedes, Rancagua, Arica, Viña del Mar y Santiago. ¿Cuáles estadios? El estadio de que hoy día es de O'Higgins de Rancagua, el estadio de Arica en la Puerta Norte, el estadio de Viña del Mar, que es de Everton, y el Estadio Nacional, con 16 selecciones. La mayoría de Europa. Esta selección, que salió tercero, el equipo que sale acá en la hojita no es el que salió tercero. El que salió tercero del arquero no era Misael Scuti, era Dan Godoy. Dan Godoy no hace mucho tiempo que falleció. De ese este equipo que está acá, creo que fue cuando jugaron con el primer partido, que fue con Suiza, que le ganaron 3-1. Entonces acá, en la mejor actuación de su historia, la selección nacional clasifica en el tercer lugar en la Copa del Mundo 1962. Y aquí aparecen Carlos Contreras, que era de Universidad de Chile, Misael Scuti, el arquero, que era de Colo-Colo, Eladio Rojas, muchos dirán que era de Colo-Colo, Eladio Rojas era de Everton de Viña del Mar, que después jugó en Colo-Colo, ya es otra cosa. Raúl Sánchez, de Wander Valparaíso. Yo digo Wander Valparaíso porque en Uruguay hay un equipo que se llama Montevideo Wanderers,
Y en Inglaterra también hay otro Wanderers. Luis Eizaguirre era de Universidad de Chile. Sergio Navarro, el capitán, era de Universidad de Chile, acá en este partido que jugaron con Suiza. Jaime Ramírez era de Universidad de Chile. Jorge Toro, el mejor en su puesto en ese mundial, no hace muchos años que falleció, de Colo-Colo. Honorino Landa Vera. Honorino Landa Vera era de Puerto Natales. Honorino Landa Vera, dirán, bueno, Pablo, ¿dónde sabe tanto? ¿Dónde averigua tanto? Bueno, mi final papá me contó que Honorino Landa Vera, que tenía 19 años en ese mundial, él tenía unos parientes que han hallado. La familia Águila, ahí en la esquina de frente del cuerpo bombero. Ahí están los parientes de Honorino Landa. Cuenta la historia. Igual bonito porque tenía raíces de acá, Honorino Landa. Él era Unión Española. El guapo para las lolas de ese tiempo, las señoritas, las jovencitas, que se morían, se enloquecían ver a Héctor Tito Fuyú, que era de Universidad Católica, y Leonel Sánchez de Universidad de Chile. La mayoría eran del cuadro azul, pero ellos, por acá tengo otro dato de cuando ellos fueron terceros, pero no lo traje. Por acá por el computador saldrá, pero el tema de allá se demoras. ¿Ah? Pero con ese datito, ese fue el episodio que marcó el fútbol de Chile. No hay otra, claro, hay dos Copas de América, hay Colo-Colo campeón Copa Libertadores, Universidad de Chile campeón Copa Sudamericana, pero no hay otro episodio como este. Terceros. Sí, que ellos no fueron campeones, pero todos estos jugadores eran del medio nacional. Aquí no habían jugadores repatriados de que están en Brasil, que están en Europa, en España, en Francia, en México, como no hace mucho. Eran todos del medio nacional. Y el director técnico que era Fernando Riera, él era de Universidad Católica, el entrenador de ese equipo que no hay, lo vuelvo a repetir, yo creo que no hay otro episodio más importante en el fútbol chileno que ser terceros en ese mundial.

Vamos a ir a otra pausa musical y vienen más datitos que quedaron de los espacios anteriores de la historia de los mundiales y otra cosita por acá actuales también.

Bueno, este trío, valga la redundancia, Rumba 3, ellos eran de, no sé si estarán haciendo música, marcó épocas esta bonita música, la rumba de España, de Barcelona, de este trío. Tienen varias músicas de música ligera de su estilo. ¿Qué será de ellos? Pero ¿quién no tarareó su música? ¿Quién no la escuchó? Todo el mundo con estos jóvenes hispanos. Dos hermanos y un amigo. Me quedan 15 minutos de programa. Encontré yo acá, por mientras salía el título, el equipo que salió tercero. Ya. El equipo que salió tercero, y que por ahí yo tengo un amigo que se consiguió, no sé dónde lo habrá conseguido, lo habrá comprado, por ahí lo habrán regalado, no sé dónde lo habrá pasado a mariscar, como decimos acá, así cariñosamente. Tiene la revista y yo lo traje en un momento al espacio acá y lo llevé a otro lado, pero se habló de otra cosa. Era una campaña. El equipo que logró salir tercero, así que atentos, la gente de sus clubes, de Colo Colo, de la Universidad Católica, de Santiago Morning, ahí por ahí tal vez alguien de Unión Española. Entonces el equipo que le ganó a Yugoslavia en la agonía, porque ese tiempo no habían cambios, yo creo que Chile terminó jugando con 8. Y el tercer, el gol que hizo en la agonía a los 89-90 minutos de Eladio Rojas, que usted lo puede revisar por ahí, una cosa emocionante, a estadio lleno. Entonces, estos fueron los héroes de ese mundial, de ese tercer lugar. Así que atención con este datito. De pie, Humberto Chita Cruz. Humberto Chita Cruz, en el último tiempo se identificaron con Colo Colo, pero en la selección de ese año del tercer mundial era de Santiago Morning. Raúl Sánchez, que fue el, se jugó todos los partidos. Raúl Sánchez, él era, ya está dicho que era de Wanderers de Valparaíso. Eladio Rojas, el del gol de, vuelvo a repetir, de Everton de Viña del Mar. Estaban los dos vecinos, uno de Wanderers, el otro de Everton. El arquero era Adán Godoy. Él jugó el arquero del partido del tercer lugar. Y otros dicen por ahí, no, que no era bueno. No era bueno, pero lo marcó porque él jugó ese partido. Él era de Santiago Morning. Manuel Rodríguez, el guerrillero le decían. Manuel Rodríguez, coincidencia de nombre con el patriota. Él era de Unión Española, Manuel Rodríguez. Luis Eizaguirre, el FIFO. ¿Por qué el FIFO? Porque él fue nominado a la selección. La FIFA hacía una selección y Luis FIFO estuvo en esa selección de todo el mundo. En cuclillas, Jaime Ramírez de la U, Jorge Toro jugó ese partido de Colo Colo, Carlos Campos, creo que jugó ese partido, no, Carlos Campos era de la U. Armando Tobar, otro dicen que era de, por ahí aparece que era de Wanderers. Armando Tobar era de Universidad Católica, él jugó jugó otros partidos también de ese mundial. Y Leonel Sánchez de la U, ese fue el equipo que logró ser tercero, ganó en la Yugoslavia en la agonía en un recordado año de ese mundial. Hará otro mundial Chile, lo descartaron del mundial compartido el 2030. Porque Chile también iba a postular con la sede, pero ellos vieron otra cosa. Pero Paraguay no tiene mucha historia. No sé por qué dejaron a Paraguay y a Chile o sea, era Argentina, Uruguay, Paraguay y Chile. Y Chile lo dejaron, no sé cuáles habrán sido las razones,
y ese mundial medio absurdo. Van a jugar tres partidos, uno en Brasil, uno en Uruguay, en el Estadio Centenario, el otro en el Estadio Río del Plata.

tiene que ser las cosas equiparadas. A ver, ¿qué me quedan de estos 10 minutos y tanto? 15 minutos, 10 minutos, unos 5 minutos más. Para ver otra cosita acá, de la historia de la selección chilena. A ver, tengo un libro de selecciones acá yo. Pero esto es editado por España, de ese tiempo, de las 24 selecciones que tuvieron en el Mundial de España 62, que me arroja acá la historia. El próximo lunes ahí será como la segunda parte de esto, porque no alcanza a salir todo. Ya, aquí vamos a ver una cosa bien interesante, vamos a sacar al aire, porque igual usted tiene que interiorizarse de los colores de la selección chilena, que antes eran blancos. Ya, 1910-1921, ¿qué sabrá Pablo? Pero aquí está la historia. Dice que la camiseta de Chile, la camiseta oficial de la selección de fútbol de Chile fue blanca, desde su debut de 1910 hasta 1941, y combinaba con pantalón azul. Con ese uniforme jugó, por ejemplo, en el Mundial del año 1930. El Campeonato Sudamericano de 1942, disputado en Montevideo, la selección nacional concurrió con una camiseta roja y pantalón blanco. En 1945, en un Campeonato Sudamericano extraordinario que se significó en Chile, el cuadro nacional volvió al antiguo uniforme. En 1946, en Buenos Aires, de nuevo utilizó camiseta roja y pantalón blanco para aparecer definitivamente con su actual uniforme a partir del Sudamericano 1947 en Guayaquil, Ecuador. Yo quiero mandar un gran saludo, porque uno repito, bueno, las radios, la gente escucha mucha radio, y yo igual contento que me escuchan el deportivo y el otro espacio. Marcos Pérez Triviño, supe que él escucha este espacio, y el pariente, el primo, Francisco Vera Pérez, si están en sintonía, porque sí, Pablo, te escuchamos, dice, pero bien vale que uno lo nombre, porque esta cosa del deportivo, que es de la historia, no sé, en otra parte, en otra emisora, usted lo escuchará. Sí, así cambia la ruedita. Así que gracias por eso. Sin entrenador, en los primeros años de la selección nacional no fue fácil encontrar al entrenador del equipo. También un cruzado caballero, don Armando Torres Ojea. Él escuchó este espacio y es de Universidad Católica. También tengo otro amigo auditor en Nila Linlin, don Luis Mancilla. Él es de la Universidad Católica. Porque de otro equipo igual lo van a nombrar la próxima semana. En el sector Las Petas, comuna de Alcagüe, don José Reyes, de la Universidad Católica. Ya. Aquí al lado de la emisora, bueno, yo lo conozco cariñosamente como don Tito Barrientos. Él es de Universidad Católica. Ya. Ahí iremos nombrando por ahí quien escucha en la emisora. El amigo vecino Marcos Muñoz, él es de Universidad Católica. Ya, si no son 50, no, son miles. En la crisis también hay que estar, pero incomoda. Entonces, entre los jugadores se arreglaron para definir la forma de enfrentar los partidos. La chilena, esa que usted, ese gol que hizo el año pasado cuando fue Fernando Sampedro y chilena, ese fue origen de, y varios han hecho gol de chilena. Sarlindo Castec, una media tijera, media chilena, en el partido que jugó Argentina con Chile en Mendoza después del Mundial de Argentina, el turbio ese. Sarlindo Castec ya falleció, también media chilena, así tipo tijera. En varias versiones, pues acá el título musical, ya lo tengo listo, de despedida.

Hay varias versiones sobre el origen de la jugada conocida como chilena, la única que recibe en el mundo futbolístico igual nombre relacionado con una nacionalidad. No deja de llamar la atención que ello ocurra con un país que no tiene una gran relevancia en el concierto mundial del popular deporte. Ya. La versión más digna de crédito dice que el nombre se originó en el campeonato sudamericano 1916, disputado en Buenos Aires, cuando el defensa de la selección chilena, Ramón Unzaga, hizo la famosa jugada al ejecutarla en varias ocasiones. Ya, entonces, ello motivó que la bautizaran como chilena. Lo curioso es que él era español, vasco para mayor precisión, hijo de un comerciante avecindado en Talcahuano. ¿Ya? Hay casos de jugadores argentinos, por dar un ejemplo, que han jugado por la selección de Italia. ¿Ya? Y que ahora, no sé qué otra cláusula inventaron de que la mamá sea, ya supongamos que un jugador de Chile, alguien que juegue por la selección chilena, sea la mamá, sea su editario, supongamos, sea de África, y la mamá sea chilena, juega por la selección chilena. Cosa que pero algunos no lo hacen. El representativo del país vecino, ellos son, en ese sentido, tiene que ser nacido. No esa cláusula. Porque yo no he escuchado que en el país vecino hay un jugador por la selección que la mamá sea, no sé, de África o sea de China. No sé si otro país lo aplicará, eso de se vende, entonces no sé qué otro más que por la selección chilena, porque el padre es, no sé, inglés y la mamá es chilena. Yo creo que debería ser nomás nacido en acá. Esa es la idea, pues. Pero en base a qué lo hicieron, hasta ahora está así. Ya, antes de irme, buscar, yo acá tengo como un caballito de batalla, a ver si lo encuentro. Si no, será para la próxima semana, creo que no lo traje. Donde uno revuelve el gallinero. No sé si está acá. Voy a terminar el espacio con otra cosa. No lo traje, pero aquí voy a buscar un datito antes de irme, de la historia de los mundiales, un libro que se llama Cracks, escrito por Danilo Díaz, María Paz Garáfulis y Jennifer King. Crack, esto es de los mundiales. Ya. Y dice por acá este librito bonito. Yo. Ya, aquí tiene que ver con una. Letales, 1954. El mejor ataque de la historia de los mundiales fue Hungría 1954. Hungría 1954 es la mejor selección de la historia de los mundiales y de la historia del fútbol. No era Brasil 1970. Por ahí lo encontré en otra página, que es verdad. Marcaron 27 goles en 5 partidos, promediando por más de 5 goles por encuentro. Su delantera era extraordinaria y la conformaron Férez Puca. Férez Puca fue entrenador de Colo-Colo en 1977. Sandro Kovšić, Nardon y Edith Guti y Zoltán Csibor. La derrota en la final ante Alemania Federal es una de las mayores sorpresas en la historia de la Copa del Mundo. ¿Por qué una mejor, de las mayores sorpresas? Porque en la fase de grupos se enfrentó Alemania con este equipo Hungría. Y en ese partido ganó Alemania. No, Hungría ganó 8-3. ¿Ya? Y en el partido de definición se volvían a encontrar y a los 10 minutos Hungría ya ganaba 2-0. Ahora
¿Qué pasó? Que algo falló, que Alemania terminó ganando esa final por 3-2. Eso se llama el milagro de Berna, porque el mundial fue en Suiza. Y de la despedida. Esto es la Copa y la despedida de mí igual, porque ya estoy que me voy. 1970, la Copa Yuri May, que se disputó en México 70, cuando Brasil se la llevó de manera definitiva, sufrió acontecimientos insólitos desde que fue diseñada por Albert Lafrul. El trofeo estaba hecho de plata esterlina, chapada en oro con una base azul de lapislázuli. Medía 35 metros de altura y pesaba 3,8 kilos. Durante la Segunda Guerra Mundial, el dirigente italiano Ottorino Barassi, vicepresidente de la FIFA, sería otro turbio, la ocultó en una caja, claro, la ocultó en una caja de zapatos debajo de su cama. El objetivo era salvarla de los nazis y se cumplió. Su destino siempre fue incierto. El 20 de marzo de 1966 la robaron de una sala donde la exponían para una muestra en el Central Hall de Westminster, en la antesala del Mundial de Inglaterra. Un bochorno mayor que se resolvió en una semana más tarde. El perro Pickles la halló bajo un árbol. El reglamento establecía que el país que ganara 3 veces el Mundial se llevaba la estatuilla. Brasil obtuvo el tricampeonato el año 70, luego Copa el año 58 y en Chile 62. Y las vitrinas de la entonces Confederación Brasileña de Deportes fueron su destino. Desafortunadamente, el 19 de diciembre del año 83 se la robaron y nunca apareció. Es probable que la fundieran. Los dirigentes brasileños, mandaron a construir una réplica, una vía agitada. O sea, Brasil tiene la Copa Yuri Med ganada en 3 ocasiones, una réplica, una nueva. La otra se lo robaron, no sé qué lo habrán hecho, nunca apareció. La Copa FIFA, antes de irme, es diferente, porque la Copa FIFA no queda dueño, supongamos, el que lo gane 3 veces consecutivas alternadas. La Copa FIFA queda en la oficina de la FIFA en Suiza, y al ganador se le da una copia. Entonces, ganador de la Copa FIFA, Argentina lo ha ganado 3 veces, Brasil 2 veces, Alemania 3 veces, Italia 2 veces, España 1, Francia 2, el otro, bueno, eso, los ganadores. Pero la Copa, ellos, repito, tienen una réplica. Y la Copa FIFA original no sale de las oficinas de la Federación Internacional de Fútbol Asociado, que está en Suiza. Porque por ahí aparecen, igual uno se pone a contradecir y a escribir por ahí, el Rey Pelé aparece con 3 copas FIFA en el brazo, abrazada, 3. Pelé no ganó 3 copas FIFA, Pelé ganó 3 copas Yuri Med, esa estatuilla que se la robaron, Pelé lo ganó en 3 ocasiones. Así que por ahí alguien que publica el Rey del Fútbol, el Rey Pelé, y ganó 3 copas FIFA, no fue así. Ya, para aclarar cositas, yo me estoy despidiendo el espacio, espero haya sido sagrado, llegué un poquito atrasado, pero ya está dicho que cuando hay alguna demora es por algo. Y hubieron saluditos para los parientes, para los cruzados caballeros. La próxima semana habrán saludos para los chuchos, los albos, los hispanos en su crisis, los itálicos, porque hay quien ha hallado dos hinchas que son de italiano, hay de Wanderers, hay una vecina que vino de Rancagua que es de O'Higgins, y hay otra que es de Porto Iquique. Ya
no todo es de Colo Colo, Universidad Católica, de Unión de Cobreloa. Yo tengo un colega por ahí que es de Cobreloa. Así. Luego de Jarcón, Pedro Mesone, a propósito del dato que me dio mi papá de Honorino Landavena y Puerto Natal, y que tenía pariente aquí en Achao, lo dejaron con Cuando rompa el alba. Saluditos para todos. Nos reencontramos, si Dios quiere, el próximo lunes a las 7:30 de la tarde, un poquito más tarde, será 10 minutos, 5 será, pero el tema es que este espacio debería seguir en el tiempo, pero todo depende de su sintonía y también de su llamado y que me escriban, porque la historia del deporte es amplia y es bueno que usted por ahí se interiorice. Que tenga una feliz jornada en lo que resta. Usted siga en la programación de esta emisora a partir de ahora, y si Dios quiere, mañana a las 7 de la tarde, las Melodías Inmortales programadas o en vivo, y a cuidarse mucho. Nos reencontramos el próximo lunes con más por La Huella del Deporte. Por segunda sintonía, muchas gracias. Buenas noches.

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0: La palabra de Dios ilumina nuestro caminar diario.
1: Pues si ustedes, que son malos, saben dar cosas buenas a sus hijos, ¿con cuánta mayor razón el Padre de ustedes, que está en el cielo, dará cosas buenas a los que se las pidan? Mateo capítulo 7, versículo 11.

reflexión, pensamiento y meditación del 4 de agosto. Semillas de fe. Indudablemente que la fe es necesaria, pero con la fe por sí sola no lograremos nada. Podemos tener fe y mantener a Dios fuera de nuestras vidas. 12 pasos y 12 tradiciones, página 31-32. Cuando niño, continuamente ponía en duda la existencia de Dios. Para un pensador científico como yo, ninguna respuesta soportaba una oposición completa. Hasta que una dama muy paciente me dijo finalmente: tú debes tener fe. Con estas simples palabras se sembraron las semillas de mi recuperación. Hoy en día, según practico mi recuperación, cortando las malas hierbas del alcoholismo, lentamente voy dejando que esas primeras semillas de fe crezcan y florezcan. Cada día de mi recuperación de jardinería apasionada se integra más en mi vida el poder superior de mi entendimiento. Mi Dios ha estado siempre conmigo a través de mi fe, pero es mi responsabilidad tener la disposición de aceptar su presencia. Le pido a Dios que me conceda estar dispuesto a hacer su voluntad. Pensamiento. En Alcohólicos Anónimos ofrecemos una especie de programa tanto psicológico como espiritual. En primer lugar, el individuo tiene que estar en condiciones de aceptarlo. Tiene que haberse hecho a la idea de que desea dejar de beber y que tiene y que está dispuesto a hacer algo al respecto. Hay que ganar su confianza. Tenemos que demostrarle que somos sus amigos y que estamos sinceramente deseosos de ayudarlo. Cuando hayamos ganado su confianza, nos escuchará. Después, el compañerismo de Alcohólicos Anónimos es una especie de terapia de grupo. Un recién llegado necesita la comprensión de otros alcohólicos que también han tenido el mismo problema. El individuo tiene que aprender a reeducar su manera de pensar. Tiene que aprender a pensar de modo diferente. ¿Hago todo lo que puedo para prestar ayuda mental? Meditación del 4 de agosto. Y es vida eterna el que pueden conocerte. Es la corriente de la vida eterna a través del espíritu, la mente y el cuerpo, lo que limpia, sana, repara y renueva. Hay que buscar cada día un mayor contacto consciente con Dios. Hay que tener continuamente presente durante el día a Dios. Hay que estar conscientes de que su Espíritu nos ayudará. Todo lo que se hace sin el Espíritu de Dios es pasajero. Todo lo que se hace con el Espíritu de Dios es vida eterna. Ruego poder hallarme en la corriente de la vida eterna. Pido que pueda ser purificado y curado por el Espíritu Eterno.

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1: Hola, muy buenos días. Bienvenidos, como siempre, las informaciones aquí en el contacto horario en Radio Estrella del Mar. Estamos en este día martes 4 de agosto de 2026 con la información, porque una atención especializada, monitoreo permanente y todas las medidas de soporte que requiere su condición clínica. De igual manera, el equipo tratante gestiona su derivación aeromédica, en este caso al Hospital de Concepción. Dadas las condiciones meteorológicas, el traslado no se ha podido realizar hasta el cierre de esta edición, ya que este depende que existan las condiciones de seguridad necesarias para el vuelo. En el comunicado se informa que la paciente adulta permanece con ventilación mecánica y soporte intensivo, mientras que la paciente de 17 años se mantiene estable y bajo monitoreo permanente. El servicio de salud AICEN comunicó que ambas necesitan ser trasladadas en avión-ambulancia. En el caso de la paciente mayor de edad, esta debe hacerlo conectada a ECMO móvil, que es la oxigenación por membrana extracorpórea, equipamiento altamente especializado cuya disponibilidad es limitada en el país, lo que conlleva un mayor nivel de logística para un traslado seguro. Paralelamente, la autoridad sanitaria desarrolla la investigación epidemiológica correspondiente mientras continúa el proceso de confirmación diagnóstica por parte del Instituto de Salud Pública. Es información que compartimos en Estrella del Mar este día martes 4 de agosto. Por su atención, muchas gracias. Hasta pronto.
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1: La palabra de Dios ilumina nuestra vida. Entren por la puerta angosta, porque ancha es la puerta y espacioso el camino que conduce a la ruina, y son muchos los que pasan por él. Pero qué angosta es la puerta y qué escabroso el camino que conduce a la salvación, y qué pocos son los que lo encuentran. Mateo, capítulo 7, versículos 13 y 14.

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0: Buenos días, un saludo cordial y especial. Ya estamos en este día martes 4 de agosto, hoy día San Juan María Vianney. Así que saludamos a todos los sacerdotes porque es el santo que patrono de los sacerdotes en general. A todos los sacerdotes de Chiloé, un saludo muy cordial. Un día 4 de agosto, pero de 1881, fue la fundación de la Villa Kemchi por decreto número 417 firmado en Ancud por el intendente de Chiloé, Luis M. Rodríguez, ¿eh? La fundación de Kemchi hoy día, así que están de aniversario. Saludos cordiales. Bien, hoy día martes vamos a tener también muchas informaciones para entregarles a ustedes, para que se acompañe de Radio Estrella del Mar en esta nueva mañana.
1: Chucha, está cerrado, güey.

0: En la ciudad de Castro, un hombre murió luego que la camioneta que conducía se volcó por causas que se investigan en el momento en que se desplazaba por Avenida Galvarino Riveros. De acuerdo a la información recabada, se trató de un joven de 20 años quien guiaba un vehículo volcando violentamente en la intersección con pasaje Francisco Yarzún, indicó el capitán de la cuarta compañía de bomberos, Nicolás Gallardo.
1: Lamentablemente nos despacharon a esta hora de la madrugada a un accidente de tránsito acá en este sector de Galvarino Riveros, altura Barracaidini, el cual al llegar al lugar nos encontramos con un volcamiento de una camioneta con una persona al interior atrapada. Una vez llegada la unidad de emergencia al lugar, 1-2 SAMU contrató el lamentable fallecimiento del ocupante. Hasta el momento estamos esperando la orden del fiscal y posterior llegada de la CIED para poder liberar a la víctima para ser entregada al servicio correspondiente.
0: Respecto del fallecimiento de esta persona, se refirió el reanimador del SAMU Base Castro, Israel Pino, señalando que se trató de una muerte instantánea.
2: Nos despachan un accidente de tránsito, un volcamiento. A la llegada al lugar nos encontramos con un masculino que lamentablemente, producto del impacto, resulta fallecido de forma inmediata, al parecer, porque cuando estábamos en el lugar ya se encontraba fallecido, con evidentes lesiones incompatibles con la vida.
0: Fue tal la violencia del accidente de tránsito que debió concurrir a esa hora de la madrugada a la sección de investigación de accidentes de tránsito, CIAT, de carabinero y personal del servicio médico legal. El joven fallecido corresponde a Benjamín Ignacio Moraga Pradenas, quien tenía 20 años de edad y cuyo velatorio se está llevando a efecto en la sede Junta de Vecinos que se ubica en la población Camilo Enríquez de Castro.

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1: Es hora de escuchar la palabra de Dios. Jesús, al irse de allí, vio a un hombre llamado Mateo en su puesto de cobrador de impuestos y le dijo: sígueme. Mateo se levantó y lo siguió. Mateo, capítulo 9, versículo 6.

0: En la comuna de Castro, concejales unieron fuerzas para presentar una iniciativa que pretende ordenar la circulación, así como la carga y descarga de camiones distribuidores de mercaderías en el centro de la ciudad. Todo a partir de la habilitación del bypass de Castro, que al entrar en funciones concentra la mayor cantidad de vehículos pesados, mientras que arterias como Higgins y San Martín ahora quedan con este restante de transporte que proveen de mercaderías al comercio de esa zona. Es lo que han planteado los concejales Joana Morales e Ignacio Álvarez mediante una propuesta de ordenanza municipal que ordenaría para que en un horario nocturno único, que sería entre las 20:30 y 6:30 horas del día siguiente, realizar estas maniobras. Así lo planteó la concejala Joana Morales.
1: En el ejercicio de nuestras atribuciones como concejales, según lo indica la Ley Orgánica Constitucional de Municipalidades, es que el día de hoy, en compañía de mi colega Ignacio Álvarez, por oficina de partes, hemos ingresado un proyecto que hace relación a una ordenanza municipal para que pueda ser puesta en conocimiento del alcalde y de nuestros colegas concejales, con el objeto de regular el tránsito, la circulación, el estacionamiento y las labores de carga y de descarga de camiones y de vehículos de alto tonelaje en el centro de Castro, en virtud a la apertura del bypass.
0: El concejal Ignacio Álvarez dijo esperar que el alcalde de la comuna Baltasar Elgueta haga suya esta propuesta, que no tiene otra finalidad que mejorar la circulación en el centro de la ciudad de Castro.
2: Hace bastante tiempo ya que veníamos trabajando y redactando una ordenanza municipal que pueda regular los horarios y las condiciones en que los camiones o vehículos de alto tonelaje pudieran entrar al centro de la ciudad. Obviamente esto ahora es factible gracias a la apertura del bypass. Y creemos que es algo urgente para poder descongestionar nuestra comuna. Es así como trabajamos en un documento que esperamos que pueda servir de base para la municipalidad, que es un borrador, es un primer documento, es totalmente modificable. Y esperamos que en este proceso de elaboración del texto final podamos también considerar e invitar a la mesa del Consejo Municipal, a la agrupación, a los camioneros, a efecto de poder considerar también sus opiniones, sus requerimientos, pues finalmente son ellos los que también conocen la realidad de los requerimientos de la ciudad en cuanto al abastecimiento.
0: También se propone que exista restricción de la circulación de camiones y vehículos mayores en el sector céntrico, salvo que cuenten con origen o destino local o con una autorización especial de tránsito. También regulación del tránsito y transporte de combustible, gas licuado y sustancias peligrosas, además de señalización, fiscalización y un régimen de infracciones y sanciones.

0: Finalmente se cumplió con la apertura del bypass de Castro, pero aún con trabajos pendientes que, según lo proyectado por el ministro de Obras Públicas, harían finalizar definitivamente esta iniciativa recién hacia el mes de octubre de este año. Por otra parte, con las interrogantes que permanecen entre los dirigentes sociales de Castro, quienes todavía no ven que la ruta esté completamente segura para el tránsito. En primer lugar, el ministro Luis Legrange señaló que con ocasión de la situación climática propia del invierno, se encuentran labores pendientes que se espera puedan estar solucionados hacia fines de este año, mientras se mantiene esta apertura para el tránsito de los usuarios.
1: El día de hoy por fin lo estamos habilitando para un uso puesta en servicio provisorio. Las obras finales terminan en el mes de octubre, esperamos. Ha habido algunos atrasos específicos debido al clima, pero la empresa constructora y los equipos del Ministerio de Obras Públicas han avanzado con mucho compromiso, con mucha rigurosidad, y este proyecto va a permitir reducir los tiempos de viaje, que hoy en día tardan 45, 50 minutos, a cerca de la mitad. Eso significa un ahorro en términos diarios de cerca de una hora, 5 horas a la semana, 20 horas al mes, 200 horas de ahorro al año, y eso es más que una jornada laboral completa. Es decir, estos proyectos de infraestructura, que son proyectos de Estado, que trascienden los gobiernos, yo creo que marcan la diferencia.
0: En la ocasión fue consultado respecto de otro gran proyecto por años anhelado por los habitantes de la zona, como es la doble vía, señalando el ministro de Obras Públicas que es una iniciativa relevante, pero que mantiene una competencia por recursos con otras propuestas de infraestructura en el país, por el tema de la rentabilidad, dejando algún manto de duda sobre el futuro de esta requerida carretera de alto estándar para la provincia de Chiloé.
1: Yo creo que son proyectos que son tremendamente necesarios para la región, tienen prioridad, no obstante, compiten con otros proyectos muy relevantes en otras regiones, y por lo tanto lo que hay que hacer es una priorización óptima de los recursos públicos, de tal forma de avanzar y favorecer, cierto, a la mayor cantidad de familias posible.
0: Por lo pronto, entonces, se llama a las personas a circular con extremo cuidado por el bypass de Castro, que ya se encuentra habilitado, pero que se ve afectado por las condiciones climáticas y porque en sus alrededores hay comunidades que requieren seguridad en sus propios traslados y desplazamientos.

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1: Hola, muy buenos días en este martes 4 de agosto, aquí en Radio Estrella del Mar. Información a esta hora la compartimos a través de este boletín de Alternativa Noticiosa. El pasado sábado 1 de agosto comenzó a regir en el país de manera definitiva la norma de la Comisión para el Mercado Financiero que prohíbe el uso de tarjetas de coordenadas y claves impresas. La medida busca proteger las cuentas bancarias de las estafas y obligar a los clientes a cambiarse a sistemas más seguros. Esto significa que en lugar de tarjetas de coordenadas, ahora las transferencias y trámites deberán autorizarse mediante reconocimiento facial o la huella digital o a través de las aplicaciones móviles que entregan los propios bancos. La normativa faculta a las entidades bancarias a mantener operativa la tarjeta plástica únicamente para aquellos usuarios que cumplan con alguno de los siguientes casos: ser adulto mayor a partir de 60 años, presentar una condición de salud deteriorada o de discapacidad, tener dificultad para acceder a canales físicos de atención, presentar incompatibilidad o indisponibilidad de dispositivos electrónicos de confianza. Ante la entrada en vigencia de esta medida, los expertos en ciberseguridad y las propias entidades bancarias recordaron a los usuarios que ningún banco llamará por teléfono para pedir claves secretas, coordenadas impresas o códigos SMS con la excusa de desactivar la tarjeta. La configuración de las nuevas aplicaciones de seguridad solo se realiza dentro de las aplicaciones oficiales descargadas desde tiendas oficiales o en sucursales físicas. Información de esta hora, día martes 4 de agosto, aquí en Estrella del Mar. Por su atención, muchas gracias. Hasta pronto.

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¿Cuál fue el primer barco de guerra? Los primeros barcos de guerra se construyeron hacia el 3000 a.C. Eran galeras impulsadas por remeros, pero también tenía velas.

0: Es tiempo de escuchar a Dios.
1: Jesús los oyó y dijo: no es la gente sana la que necesita médico, sino los enfermos. Mateo, capítulo 9, versículo 12.

0: Una esperada noticia recibieron los locatarios de la pescadería de la Feria José Sandoval Gómez, ex Feria Yumbel, luego que el Consejo Regional Los Lagos aprobara una inversión de más de 326 millones de pesos destinada al mejoramiento del sistema de alcantarillado y el manejo de aguas superficiales en este importante recinto comercial de Castro. La iniciativa busca dar solución a una problemática que por años ha afectado a los trabajadores y usuarios también de la pescadería, mejorando las condiciones sanitarias, la evacuación de aguas y la infraestructura del sector, contribuyendo además al cumplimiento de las exigencias para la obtención de las resoluciones sanitarias. La secretaria comunal de planificación del municipio de Castro, Secplan, Carmen Muñoz, destacó el trabajo desarrollado para concretar este anhelado proyecto.
1: Sí, la verdad es que estamos muy contentos después de harto tiempo haciendo el proyecto de mejoramiento de las pescaderías que va a permitir encauzar toda el agua superficial, el mejoramiento de la evacuación, ¿no es cierto?, del alcantarillado, que es algo muy sentido por las pescaderías para que puedan tener su resolución sanitaria. El CORE ha aprobado 326 millones, lo que va a permitir desarrollar este proyecto. Agradecer a los profesionales Pablo Figueroa, que es el arquitecto, y Fabián Matamala, que estuvieron haciendo el perfil por parte de la SECPLAN. Así que es una buena noticia para la Feria José Sandoval, ex Feria Yumbel, como todos la conocemos. Y estamos muy contentos también por la aprobación y la buena voluntad del gobernador regional, como también de los CORE, especialmente a los consejeros regionales de Chiloé.
0: Por su parte, el consejero regional Nelson Águila resaltó la importancia del financiamiento regional para responder a las necesidades de la infraestructura que muchas veces superan las capacidades presupuestarias municipales.
2: Son 326 millones lo que se aprobó en el último consejo regional efectuado la semana pasada en Puerto Montt, y se le aprobó este proyecto a Castro, que era una necesidad urgente de reparar el mejoramiento de esta feria. Instar al municipio a seguir haciendo proyectos, ¿cierto? Que todas estas obras grandes que se han hecho en algún momento tienen el problema de que hay que conservarlo, hay que mejorarlo, porque la duración no es eterna. Y ojalá se puedan seguir presentando otros proyectos, porque hay otras infraestructuras construidas aquí en la ciudad que tienen problemas y eso se puede arreglar a través del financiamiento del gobierno regional de Los Lagos.
0: Asimismo, el alcalde de Castro, Baltasar Elgueta, también valoró la aprobación de los recursos, destacando el impacto que va a tener en uno de los espacios más emblemáticos de la comuna.
3: Lo primero, agradecer la visita del exalcalde Nelson Águila y al doctor Core, ¿no es cierto?, gobierno regional, quien me da la grata noticia. La verdad que estamos muy contentos como Municipalidad de Castro. La aprobación de 326 millones para el mejoramiento de la Feria José Sandoval ex Yumbel, ¿no es cierto?, que va ir en mejoramiento al tema de las aguas superficiales y la pescadería de nuestro emblemático, ¿cierto?, Feria José Sandoval.
0: La noticia fue recibida con especial satisfacción por parte de los locatarios, así lo expresó Yasna Barría, vicepresidenta del Sindicato de Pescaderías de la ex Feria Yumbel.
4: Bueno, hace muchos años que estamos esperando este proyecto, pues, que saliera, porque hemos tenido muchas complicaciones. Entonces ahora, como se va a desarmar todo y se va a hacer todo nuevo, pucha, nos va a beneficiar cualquier cantidad, más no por nosotros, sino por nuestros clientes, para que nuestros clientes vengan cómodamente a comprar en la feria y no se mojen, no se caigan. Gracias a nuestros colegas que estuvieron en la dirigencia anterior del sindicato que se retiró, igual hicieron harto, lucharon harto por conseguir este proyecto, porque viene de hace muchos años atrás, casi de que nos entregaron esta feria.
0: La aprobación de estos recursos marca un importante paso para la modernización de la pescadería de la Feria José Sandoval Gómez, respondiendo a una demanda histórica de sus locatarios y mejorando las condiciones de atención para cientos de vecinos y visitantes que diariamente concurren a este tradicional espacio patrimonial y comercial de Castro.

0: Con el propósito de fortalecer el bienestar emocional y generar espacios de encuentro para las familias, el sector Ciprés del CEFAM Quillagüe realizó dos jornadas de cine comunitario dirigidas a niños, niñas y sus familias en las sedes sociales de Villa El Parque y Chilhueanti. La actividad fue organizada por la dupla psicosocial del sector, integrada por la psicóloga Tamara Raín y la trabajadora social Natalia Cosio, como parte de las acciones de promoción del programa de salud mental desarrolladas por el sector Ciprés. La psicóloga Tamara Raín explicó que la iniciativa nació a partir de la necesidad de crear instancias de convivencia que contribuyan al bienestar de la comunidad.
1: Que realizamos durante el mes de julio como dupla psicosocial del sector Ciprés a través de una jornada de cine familiar con nuestra comunidad. Esta iniciativa surge desde la necesidad de generar espacios de encuentro y bienestar, entendiendo que el cuidado de la salud mental no solamente se relaciona con la atención individual, sino también con la posibilidad de construir espacios comunitarios que favorezcan el vínculo, el autocuidado y también el compartir en familia. La actividad se desarrolló en dos jornadas, en la sede vecinal Villa El Parque y en la sede vecinal Chilhueanti. Las películas seleccionadas fueron Hoppers, Operación Castor y Unidos. Ambas estaban dirigidas a un público familiar y que desde distintas historias y personajes permitían abordar temáticas que se relacionan estrechamente con el bienestar y la salud mental, como por ejemplo la empatía, los vínculos familiares, el duelo, el cuidado del medio ambiente, la colaboración y la importancia de acompañarnos en momentos difíciles. Considero que este tipo de actividades tienen un valor importante porque permiten trabajar aspectos relacionados con la salud mental de una manera que es mucho más cercana y cotidiana. El cine también puede convertirse en una herramienta para generar conversación, reconocer emociones, reflexionar sobre nuestras propias experiencias y también facilitar el diálogo entre niños, niñas, adolescentes y adultos. Fortalecer el vínculo con las familias y al mismo tiempo relevar la importancia de contar con espacios comunitarios de encuentro, recreación y autocuidado.
0: Las jornadas se llevaron a cabo en las sedes vecinales de Villa El Parque y Chilhueanti, donde se exhibieron las películas Hoppers, Operación Castor y Unidos, producciones cinematográficas orientadas al público familiar que permitieron abordar a través de sus historias y personajes temáticas vinculadas al bienestar y la salud mental. Entre los contenidos trabajados destacaron la empatía, los vínculos familiares, el duelo, el cuidado del medio ambiente, la colaboración y la importancia de acompañarse mutuamente en los momentos difíciles. La profesional destacó que este tipo de actividades contribuyen a promover la salud mental desde una perspectiva cercana y participativa y afirmó que el cine puede convertirse en una herramienta para generar conversación, reconocer emociones, reflexionar sobre nuestras propias experiencias, instancias que contribuyen a facilitar el diálogo intergeneracional.

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0: ¿Cuál fue el primer barco de guerra? Los primeros barcos de guerra se construyeron hacia 3000 a.C. Eran galeras impulsadas por remeros, pero también tenía velas. En el siglo XVIII, un barco de guerra típico, como el famoso HMS Victory del almirante Nelson, tenía tres altos mástiles con grandes velas cuadradas. Este navío de guerra de 1765 iba armado con unos 100 cañones que se disparaban desde tres cubiertas. Después de 1860, los barcos de guerra de madera fueron sustituidos por buques con casco de acero y motores de vapor.
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0: Dios habla a su pueblo.
1: Los discípulos se acercaron y lo despertaron diciendo: Señor, sálvanos, que estamos perdidos. Pero él les dijo: ¿Qué miedosos son ustedes? ¿Qué poca fe tienen? Entonces se levantó, dio una orden al viento y al mar, y todo volvió a la más completa calma. Mateo, capítulo 8, versículos 25 y 26.

0: Más de 1,000 personas no asistieron a sus controles médicos durante junio en el CEFAM de Alcahue. La cifra, que alcanzó los 1,091 inasistencias, impacta directamente en el acceso a la atención de quienes diariamente buscan una hora médica y no logran obtenerla. Así lo dio a conocer el director del CEFAM de Alcahue, Daniel Cárdenas, quien explicó que gran parte de esas horas podrían ser reutilizadas si los usuarios se informaran oportunamente cuando no pueden asistir a sus controles.
1: Yo creo que tenemos muy buenos profesionales, sinceramente, ya, y muy comprometidos. Confío mucho además en mi equipo técnico, en quienes me asesoran, en los jefes de programa. Yo creo que el gran cambio que se nota desde lo anterior a lo que tenemos ahora es que yo percibo más orden. Hay una mejor gestión del recurso humano y de los recursos físicos con los que contamos. Y eso es muy importante, porque si tenemos recursos, si tenemos capacidad, pero no hay un orden, no hay un control con respecto a eso, todo se diluye. El mismo tema, por ejemplo, de que podamos con don Pablo constantemente estar preocupados, ¿cierto?, de los datos estadísticos, de cómo se ocupan las agendas, ya, de cómo se redistribuye el recurso humano, de cómo es nuestra población, de cuánto contamos, ya. Todo eso nos ayuda a ordenarnos. Entonces, la administración actual se ha volcado mucho en eso, y que haya un control, en que haya un orden con respecto a al recurso de personal y al recurso físico. Yeah. Y también, por ejemplo, hemos tenido, cierto, una excelente gestión con respecto, cierto, al apoyo privado, ¿ya? No. Por ejemplo, que eso es fruto, cierto, de la administración, ya, y a nosotros nos han pedido además que lo podamos administrar, que lo podamos ejecutar, todo este convenio con la Universidad de Chile, que es maravilloso, que viene además con capacitación también a vecinos y a vecinas, ¿cierto?, para que se transformen ellos en gestores, ¿cierto?, preventivos con respecto a lo que son las enfermedades no transmisibles, la ayuda con respecto a las camas clínicas. O sea, eso fue una ayuda gigante. O sea, imagínense cuántas personas actualmente están contando con un recurso que era imposible pensar en tenerlo, porque es carísimo. Vamos a contar con el apoyo igual de más horas de médico. Ha habido más inyección de recursos durante este tiempo y una mejor calidad en la gestión y en el orden de aquello.
0: En este contexto, el director del establecimiento destacó que el reciente cambio de sur a Sapu ha significado un importante fortalecimiento del sistema de urgencias, permitiendo incorporar nuevos profesionales, aumentar la cobertura médica en Dalcahue durante los fines de semana y disponer de mayores recursos para responder a la demanda de la población. A ello se suma una serie de iniciativas que han permitido ampliar la capacidad resolutiva de la red de salud comunal, entre ellas la incorporación de una nueva ambulancia, la realización de operativos con especialistas, el convenio con la Universidad de Chile para reducir listas de espera, el apoyo de neurocirujanos, la entrega de camas clínicas para pacientes que la requieran, el fortalecimiento del traslado de personas en diálisis y el desarrollo de proyectos como la reposición de una posta rural y la futura construcción de un centro día para personas mayores. Daniel Cárdenas valoró el trabajo desarrollado por los equipos del CEFAM, señalando que uno de los principales avances ha sido el mejorar la organización.
1: Y es muy, muy importante que la gente se haga parte igual de la salud comunal y también que se haga responsable. Mire, por ejemplo, don Pablo nos entregó información ahora de las inasistencias del mes de mayo y junio, uh-huh. ¿Ya? En el mes de mayo, el total de inasistencias fueron 838. El mes de junio, las inasistencias, los no se presentan, fueron 1091. Son los mismos números que nosotros hemos visto hacia atrás. Varían siempre entre los 800 y los 1000 y algo. Que lo importante es que esta cifra de inasistencia se empareja con la cantidad de personas que llegan a pedir una horita en la mañana y les dicen, sabe que discúlpeme, se me acabaron las horas. Que es lo que nosotros le llamamos los rechazos. Entonces, ¿qué puedo creer yo? Que si es que estas horas nosotros las reutilizáramos, esos rechazos casi quedarían en cero. Entonces tendríamos muy poca gente que no alcanzó hora. Otra cosa que se repite son los estamentos y los profesionales que tienen más inasistencias, que generalmente son los odontólogos, los kinesiólogos, los médicos, uh-huh. matrona y psicólogos. Son además las horas por las que más pelea la gente, uh-huh. ya, las que más busca en la mañana, uh-huh. médico, odontólogo, y están ahí en el top 3. Entonces, es un llamado a la corresponsabilidad, ¿ya? Si es que uno no va a utilizar la hora, es un acto muy sencillo. O se llama por teléfono informándolo, o se acercan al SOME, que se acerque cualquier persona.
0: Finalmente, reiteró el llamado a los usuarios a asumir un rol activo en el cuidado del sistema de salud en Dalcahue, recordando que informar una inasistencia permite que otra persona pueda acceder a una atención que muchas veces necesita con urgencia.

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1: Nos encontramos en esta oportunidad en la sede específicamente de la Federación de Taxi Colectivo Palafitos Castro, y se está desarrollando a través de Senda Previene y la Oficina de Seguridad unas charlas informativas que son preventivas. Don José Pinochet, que forma parte del Departamento de Seguridad, va a dialogar con nosotros. ¿Qué tal? ¿Cómo está? Cuéntenos un poco el detalle de esta charla.
2: ¿Cómo está? Gusto saludarlo. José Pinochet Pereira, encargado operativo de la Dirección de Seguridad Pública. Mire, para nosotros es tan importante reforzar conocimiento de esta ley de tránsito, en el sentido de que nosotros a diario estamos viendo, ¿no es cierto?, a nuestros conductores profesionales, que tienen que entregar un servicio a la comunidad, y por ende estamos retroalimentando conocimiento para que ellos, ¿no es cierto?, vayan mejorando su calidad de conducción, su calidad de servicio que están prestando para nuestra gente.
1: ¿Con qué situaciones se encuentra, por ejemplo, con ellos?
2: Muchas veces el uso del teléfono indebido, adelantamiento, no respetar pasos peatonales, en ocasiones no respetan la ley, ¿no es cierto?, lo que es semáforo, lo que son señaléticas viales. Pero es importante reforzar y también ayudar, porque hoy día tenemos que educar. Y si hacemos educación, ¿no es cierto?, nosotros como Dirección de Seguridad Pública, Senda, Carabineros, vamos a tener buenos conductores. Esta gente es muy buena acá en la isla, porque ellos son personas que son responsables, son muy humildes, acatan lo que uno les dice, y y eso es necesario hacerlo de buena manera. Y yo, en el caso personal, me encanta hacerlo, porque creo que si todos trabajamos en una comuna, tenemos que tener el conocimiento, ¿no es cierto?, y ayudarnos entre todos.
1: Muchas gracias, muy amable.
2: Estoy muy bien.
1: Hoy vamos a ver si podemos dialogar unos minutos en esta oportunidad aquí en la radio con la presidenta, quien es de la Federación Taxi Colectivo, Mariela Ampuero. ¿Qué nos cuenta un poquito, básicamente? Primero que todo, les saludo cordialmente. ¿Y qué es lo que se ha estado dando acá?
3: Hola, buenas tardes. Mi nombre es Mariela Ampuero Vidal, presidenta de la Federación Palafitos Castro. Represento la línea 4, 6, 7 y 9. Y bueno, en esta oportunidad nosotros como federación hicimos una solicitud para reforzar un poco a los conductores lo que era la conducta vial, tanto de los peatones, las consecuencias, el cuidado que debemos tener como conductores para evitar un accidente de tránsito y ese tipo de cosas.
1: ¿Cuántas personas se ve? ¿Alto número? ¿Buena convocatoria?
3: Tenemos buena convocatoria, eso es bastante bueno, alentador para nosotros como federación, para seguir trabajando para nuestros asociados, nuestros conductores, y ha sido muy enriquecedora la actividad.
1: Muchas gracias, muy amable.
3: Gracias.
1: Vamos a ver si podemos conversar con un par de personas. Señor, ¿qué le ha parecido la charla en general?
4: La charla en general, muy... muy clarificada en el sentido de conocimiento para todos, en realidad.
1: Señor, ¿qué le pareció la charla en general?
5: Sí, muy buena, porque igual uno se va enterando e informándose de las nuevas normativas que hay actualmente, siendo que ahora del 12 de agosto ya los inspectores tienen más facultad, igual que los carabineros, por lo cual más mejor para los carabineros, que van a tener un mejor apoyo. En cuanto al centro y llevar un mejor control dentro de la ciudad. Así que más gratificante para los carabineros, que van a tener un apoyo de los inspectores y así tal vez informar también uno y saber a quién recurrir al ver alguna irregularidad en la calle, en la condición vial, en este caso en la calle pública. Entonces igual uno ya está enterado que uno igual puede recurrir a ellos, que tienen la facultad igual que un carabinero. Así que me parece súper bien que tengan más apoyo los carabineros el día de hoy, que harta falta hace.
1: Muchas gracias, muy amable.
5: De nada.
1: Muy bien, son parte entonces de los que hemos estado en esta oportunidad conversando. También está con nosotros Catherine, que forma parte de Senda Previene, para que nos cuente un poco cuál es su labor, que es Catherine Mellado Ríos, quien está con nosotros de Senda Previene, para que nos cuente un poco lo que van a entregar también, porque ha sido un apoyo para el Departamento de Seguridad Pública, que han unido esfuerzos en esta oportunidad. Catherine, te saludo, cuéntanos un poco la labor de ustedes hoy.
6: Mira, hoy día venimos acompañando a Seguridad Pública en esta actividad. Más que nada presentar el programa, que nos conozcan, sepan en dónde trabajamos, con quiénes trabajamos y cómo trabajamos, valga la redundancia, para que la gente conozca dónde estamos y sepa las actividades que hacemos, que es la prevención y rehabilitación de alcohol y drogas. Entonces, hoy día vamos a hacer una actividad con las personas, que son unos lentes que ellos se los van a colocar y van a saber cómo estar bajo las influencias de esas drogas o alcohol también.
1: Muy bien, muchas gracias, muy amable. Muy bien, está entonces lo que se está desarrollando de parte de lo que es el Departamento de Seguridad Pública y Senda Previene aquí en la Federación de Taxis Colectivos Palafitos de la ciudad de Castro.
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0: ¿Sabías que los gritos no enseñan a obedecer, solo enseñan a tener miedo? Los límites son necesarios, pero se construyen desde el respeto, no desde el control. Explica con amor, pon normas claras y mantén la firmeza sin perder la ternura.
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0: ¿Quién inventó el ladrillo? Los pueblos prehistóricos hicieron los primeros ladrillos formando bloques con barro y paja mezclados y secándolos al sol, lo que los convierte en material de construcción más antiguo. Los primeros ladrillos de arcilla cocida se hicieron en Mesopotamia en el 3500 a.C. y con ellos se construyeron las primeras ciudades y zigurats. En la actualidad aún se utiliza el ladrillo de arcilla.
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0: Dios habla a su pueblo.
1: Los discípulos se acercaron y lo despertaron diciendo: Señor, sálvanos, que estamos perdidos. Pero él les dijo: ¿Qué miedosos son ustedes? ¿Qué poca fe tienen? Entonces se levantó, dio una orden al viento y al mar, y todo volvió a la más completa calma. Mateo, capítulo 8, versículos 25 y 26.

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0: callada.
1: Le invitamos a rezar la oración del Ángelus.
0: Me salta el alma de Dios, pues el santo.
2: En el nombre del Padre, del Hijo y del Espíritu Santo. El ángel del Señor anunció a María.
3: Y concibió el Espíritu Santo.
2: Dios te salve, María, llena eres de gracia, el Señor es contigo. Bendita eres entre todas las mujeres, y bendito es el fruto de tu vientre, Jesús.
3: Santa María, Madre de Dios, ruega por nosotros pecadores, ahora y en la hora de nuestra muerte. Amén.
2: He aquí la esclava del Señor.
3: Hágase en mí según tu palabra.
2: Dios te salve, María. Llena eres de gracia, el Señor es contigo. Bendita eres entre todas las mujeres, y bendito es el fruto de tu vientre, Jesús.
3: Santa María, Madre de Dios, ruega por nosotros pecadores, ahora y en la hora de nuestra muerte. Amén.
2: Y el Verbo se hizo carne.
3: Y habitó entre nosotros.
2: Dios te salve, María.

0: Te suplicamos, Señor, que derrames tu gracia en nuestros corazones para los que, habiendo conocido por el anuncio del ángel el misterio de la encarnación de tu Hijo Jesucristo, por los méritos de su pasión y de su muerte en cruz, alcancemos la gloria de la resurrección. Por Jesucristo nuestro Señor.
1: Amén.
0: El Señor esté con ustedes.
1: Y con tu espíritu.
0: Venga a ustedes la gracia del Padre, cuya palabra eterna descendió al seno de la Virgen María para hacerse salvador del género humano.
1: Amén.
0: Permanezcan ustedes la paz de Cristo, cuya venida esperó con gozo la Santísima Virgen, hija de Sion.
1: Amén.
0: La luz del Espíritu Santo los ilumine, para que, vigilantes en la oración y alegres en la alabanza, esperen la segunda venida de Cristo.
1: Amén.
0: Y la bendición de Dios Todopoderoso, del Padre, del Hijo y del Espíritu Santo, descienda sobre ustedes y los acompañe para siempre.
1: Amén.

martes 4 de agosto. ¿Por qué tus discípulos quebrantan la tradición de nuestros mayores? Del Evangelio según San Mateo. En aquel tiempo se acercaron a Jesús unos fariseos y escribas de Jerusalén y le preguntaron: ¿por qué tus discípulos quebrantan la tradición de nuestros mayores y no se lavan las manos antes de comer? Y llamando a la gente les dijo: escuchad y entended. No mancha al hombre lo que entra por la boca, sino lo que sale de la boca. Eso es lo que mancha al hombre. Se acercaron los discípulos y le dijeron: ¿sabes que los fariseos se han escandalizado al oírte? Respondió él: la planta que no haya plantado mi Padre celestial será arrancada de raíz. Dejadlos, son ciegos, guías de ciegos. Y si un ciego guía a otro ciego, los dos caerán en el hoyo.

Comentario al Evangelio por Micaela. En este curso académico he podido compartir con un buen alumno de máster sus problemas de visión. Mantiene un resto visual del 5% y ha aprendido a desenvolverse de manera muy hábil. Admirable. Hablábamos de la importancia de la atención a la diversidad en educación. La discapacidad forma parte de la diversidad. Aunque en el Evangelio de hoy, San Marcos se refiere a otra cosa. No se trata del ciego de Siloé, ni de Bartimeo, el ciego de Jericó, sino del que no quiere ver. Hablábamos, mi alumno y yo, de que le es más fácil al amblíope diagnosticado actuar de manera lúcida, consciente de su hándicap, que a cualquiera de los que no estamos diagnosticados, aunque no estemos libres de limitaciones discapacitantes. Creo que a estos, a nosotros, se refiere el Evangelio. Qué peligroso es creer que nuestras observancias son las que nos mantienen a salvo dentro de ese selecto grupo de privilegiados que cumplen con el precepto dominical y rezan el rosario, apartados de los peligros del mundo, encerrados en nuestras propias garantías, de las que dan cuenta los rigurosos cumplimientos. Si nos miramos por dentro, vemos que no somos impecables, que hemos consentido el mal debilitados por la tentación de nuestras sucesivas aproximaciones a él, o seducidos por las ventajas de sus engañosas promesas. Cuando hemos consentido el mal, ya opera desde nuestro interior, aunque nos mantengamos, no sin impostura, apartados de la contaminación del mundo.

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Porque hay corazones leales y hay espíritus que perseveran. Porque hay almas que son puras y verdaderas, capaces de sentir. Por eso, dale al mundo lo mejor que tienes. Y lo mejor del mundo volverá a ti. Da amor, y el amor fluirá en tu vida como torrente que surte todo aquello que necesitas. Ten fe, y en el corazón de cada hombre verás que se cree en ti, en tu palabra y en tu actuar. Sé veraz, y el regalo de tu verdad será pagado en bondad. Así, la honra al respeto encontrará. Y quien sonríe dulcemente, de seguro advertirá en otros labios una sonrisa de igual dulzura. Y a quienes se lamentan, dales tu pesar. Siempre habrá nuevas flores para contemplar. Pues, si en vano sembraste tu pesar, la semilla que dio a luz esas flores morirá. Porque la vida es el espejo del rey y del esclavo. Es justamente reflejo de lo que somos y hacemos al vivir. Por eso, dale al mundo lo mejor que tienes, y lo mejor del mundo volverá a ti.

Padre nuestro que estás en el cielo, santificado sea tu nombre. Venga a nosotros tu reino. Hágase tu voluntad, así en la tierra como en el cielo. Danos hoy nuestro pan de cada día. Perdona nuestras ofensas, como también nosotros perdonamos a los que nos ofenden. No nos dejes caer en tentación, y líbranos del mal.

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Regresaré como el ave que ayer la distancia borró. Mi corazón como un sol brillante.

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0: se rasgó por la mitad. Y Jesús gritó muy fuerte: Padre, en tus manos encomiendo mi espíritu. Y dicho estas palabras, expiró. Padre nuestro que estás en el cielo, santificado sea tu nombre. Venga a nosotros tu reino, hágase tu voluntad en la tierra como en el cielo.
1: Danos hoy nuestro pan de cada día, perdona nuestras ofensas, como también nosotros perdonamos a los que nos ofenden. No nos dejes caer en la tentación y líbranos del mal. Amén.
0: Dios te salve María, llena eres de gracia, el Señor es contigo. Bendita tú eres entre todas las mujeres y bendito es el fruto de tu vientre, Jesús.
1: Santa María, Madre de Dios, ruega por nosotros pecadores, ahora y en la hora de nuestra muerte. Amén.
0: Dios te salve María, llena eres de gracia, el Señor es contigo. Bendita tú eres entre todas las mujeres y bendito es el fruto de tu vientre, Jesús.
1: Santa María, Madre de Dios, ruega por nosotros pecadores, ahora y en la hora de nuestra muerte. Amén.
0: Dios te salve María, llena eres de gracia, el Señor es contigo. Bendita tú eres entre todas las mujeres y bendito es el fruto de tu vientre, Jesús.
1: Santa María, Madre de Dios, ruega por nosotros pecadores, ahora y en la hora de nuestra muerte. Amén.
0: Dios te salve María, llena eres de gracia, el Señor es contigo. Bendita tú eres entre todas las mujeres y bendito es el fruto de tu vientre, Jesús.
1: Santa María, Madre de Dios, ruega por nosotros pecadores, ahora y en la hora de nuestra muerte. Amén.
0: Dios te salve María, llena eres de gracia, el Señor es contigo. Bendita tú eres entre todas las mujeres y bendito es el fruto de tu vientre, Jesús.
1: Santa María, Madre de Dios, ruega por nosotros pecadores, ahora y en la hora de nuestra muerte. Amén.
0: Dios te salve María, llena eres de gracia, Señor es contigo. Bendita tú eres entre todas las mujeres y bendito es el fruto de tu vientre, Jesús.
1: Santa María, Madre de Dios, ruega por nosotros pecadores, ahora y en la hora de nuestra muerte. Amén.
0: Dios te salve María, llena eres de gracia, el Señor es contigo. Bendita tú eres entre todas las mujeres y bendito es el fruto de tu vientre, Jesús.
1: Santa María, Madre de Dios, ruega por nosotros pecadores, ahora y en la hora de nuestra muerte. Amén.
0: Dios te salve María, llena eres de gracia, el Señor es contigo. Bendita tú eres entre todas las mujeres y bendito es el fruto de tu vientre, Jesús.
1: Santa María, Madre de Dios, ruega por nosotros pecadores, ahora y en la hora de nuestra muerte. Amén.
0: Dios te salve María, llena eres de gracia, el Señor es contigo. Bendita tú eres entre todas las mujeres y bendito es el fruto de tu vientre, Jesús.
1: Santa María, Madre de Dios, ruega por nosotros pecadores, ahora y en la hora de nuestra muerte. Amén.
0: Dios te salve María, llena eres de gracia, el Señor es contigo. Bendita tú eres entre todas las mujeres y bendito es el fruto de tu vientre, Jesús.
1: Santa María, Madre de Dios, ruega por nosotros pecadores, ahora y en la hora de nuestra muerte. Amén.
0: Gloria al Padre, al Hijo y al Espíritu Santo.
1: Como era en el principio, amén.

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0: ¿Por qué se inventó la imprenta? Los primeros libros eran escasos y caros, porque se escribían a mano. La invención de la imprenta permitió los tirajes mucho más rápidos de copias de libros, para que lo leyeran muchas más personas. El orfebre alemán Johann Gutenberg perfeccionó la primera imprenta en 1450. Unos bloques metálicos con las letras invertidas, realzadas, llamando tipos. Se colocaban en líneas para formar cada página. Después, los tipos se mojaban con tinta y se presionaban contra el papel para estampar cada página.
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0: Dormir bien es tan importante como alimentarse correctamente o asistir a clases. Cuando los niños y adolescentes descansan las horas necesarias, mejoran su concentración, aprendizaje, memoria y estado de ánimo. Establecer horarios de sueño saludables es una responsabilidad compartida entre las familias y la escuela. Apagar pantallas antes de dormir, mantener rutinas y favorecer un ambiente tranquilo son acciones simples que marcan una gran diferencia. Educar también significa cuidar el descanso de nuestros hijos.
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1: Pues si ustedes, que son malos, saben dar cosas buenas a sus hijos, ¿con cuánta mayor razón el Padre de ustedes, que está en el cielo, dará cosas buenas a los que se las pidan? Mateo capítulo 7, versículo 11.

reflexión, pensamiento y meditación del 4 de agosto. Semillas de fe. Indudablemente que la fe es necesaria, pero con la fe por sí sola no lograremos nada. Podemos tener fe y mantener a Dios fuera de nuestras vidas. 12 pasos y 12 tradiciones, página 31-32. Cuando niño, continuamente ponía en duda la existencia de Dios. Para un pensador científico como yo, ninguna respuesta soportaba una oposición completa. Hasta que una dama muy paciente me dijo finalmente: tú debes tener fe. Con estas simples palabras se sembraron las semillas de mi recuperación. Hoy en día, según practico mi recuperación, cortando las malas hierbas del alcoholismo, lentamente voy dejando que esas primeras semillas de fe crezcan y florezcan. Cada día de mi recuperación de jardinería apasionada se integra más en mi vida el poder superior de mi entendimiento. Mi Dios ha estado siempre conmigo a través de mi fe, pero es mi responsabilidad tener la disposición de aceptar su presencia. Le pido a Dios que me conceda estar dispuesto a hacer su voluntad. Pensamiento. En Alcohólicos Anónimos ofrecemos una especie de programa tanto psicológico como espiritual. En primer lugar, el individuo tiene que estar en condiciones de aceptarlo. Tiene que haberse hecho a la idea de que desea dejar de beber y que está dispuesto a hacer algo al respecto. Hay que ganar su confianza. Tenemos que demostrarle que somos sus amigos y que estamos sinceramente deseosos de ayudarlo. Cuando hayamos ganado su confianza, nos escuchará. Después, el compañerismo de Alcohólicos Anónimos es una especie de terapia de grupo. Un recién llegado necesita la comprensión de otros alcohólicos que también han tenido el mismo problema. El individuo tiene que aprender a reeducar su manera de pensar. Tiene que aprender a pensar de modo diferente. ¿Hago todo lo que puedo para prestar ayuda mental? Meditación del 4 de agosto. Y es vida eterna el que pueden conocerte. Es la corriente de la vida eterna a través del espíritu, la mente y el cuerpo, lo que limpia, sana, repara y renueva. Hay que buscar cada día un mayor contacto consciente con Dios. Hay que tener continuamente presente durante el día a Dios. Hay que estar conscientes de que su Espíritu nos ayudará. Todo lo que se hace sin el Espíritu de Dios es pasajero. Todo lo que se hace con el Espíritu de Dios es vida eterna. Ruego poder hallarme en la corriente de la vida eterna. Pido que pueda ser purificado y curado por el Espíritu Eterno.

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2: Entren por la puerta angosta, porque ancha es la puerta y espacioso el camino que conduce a la ruina, y son muchos los que pasan por él. Pero qué angosta es la puerta y qué escabroso el camino que conduce a la salvación, y qué pocos son los que lo encuentran. Mateo, capítulo 7, versículos 13 y 14.

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0: Buenas tardes, saludos cordiales, como siempre, ya estamos junto a ustedes en este día 4 de agosto para acompañarles con nuestra música y también con muchas informaciones.
1: Chucha, está cerrado, güey.

0: En la ciudad de Castro, un hombre murió luego que la camioneta que conducía se volcó por causas que se investigan en el momento en que se desplazaba por Avenida Galvarino Riveros. De acuerdo a la información recabada, se trató de un joven de 20 años quien guiaba un vehículo volcando violentamente en la intersección con pasaje Francisco Yersun, indicó el capitán de la cuarta compañía de bomberos, Nicolás Gallardo.
1: Lamentablemente nos despacharon a esta hora de la madrugada por un accidente de tránsito acá en este sector de Galvarino Riveros, altura Barracadini, el cual al llegar al lugar nos encontramos con un volcamiento de una camioneta con una persona al interior atrapada. Una vez llegada la unidad de emergencia al lugar, 1-2 SAMU contrató el lamentable fallecimiento del ocupante. Hasta el momento estamos esperando la orden del fiscal y posterior llegada de la CIER para poder liberar a la víctima para ser entregada al servicio correspondiente.
0: Respecto del fallecimiento de esta persona, se refirió el reanimador del SAMU Base Castro, Israel Pino, señalando que se trató de una muerte instantánea.
2: Nos despachan un accidente de tránsito, un volcamiento. A la llegada al lugar nos encontramos con un masculino que lamentablemente, producto del impacto, resulta fallecido de forma inmediata, al parecer, porque cuando estábamos en el lugar ya se encontraba fallecido, con evidentes lesiones incompatibles con la vida.
0: Fue tal la violencia del accidente de tránsito que debió concurrir a esa hora de la madrugada a la sección de investigación de accidente de tránsito CIAT de carabinero y personal del servicio médico legal. El joven fallecido corresponde a Benjamín Ignacio Moraga Pradenas, quien tenía 20 años de edad y cuyo velatorio se está llevando a efecto en la sede Junta de Vecinos que se ubica en la población Camilo Enríquez de Castro.

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1: Es hora de escuchar la palabra de Dios. Jesús, al irse de allí, vio un hombre llamado Mateo en su puesto de cobrador de impuestos y le dijo: sígueme. Mateo se levantó y lo siguió. Mateo, capítulo 9, versículo 6.

0: En la comuna de Castro, concejales unieron fuerzas para presentar una iniciativa que pretende ordenar la circulación, así como la carga y descarga de camiones distribuidores de mercaderías en el centro de la ciudad. Todo a partir de la habilitación del bypass de Castro, que al entrar en funciones concentra la mayor cantidad de vehículos pesados, mientras que arterias como Higgins y San Martín ahora quedan con este restante de transporte que proveen de mercaderías al comercio de esa zona. Es lo que han planteado los concejales Joana Morales e Ignacio Álvarez mediante una propuesta de ordenanza municipal que ordenaría para que en un horario nocturno único, que sería entre las 20:30 y 6:30 horas del día siguiente, realizar estas maniobras. Así lo planteó la concejala Joana Morales.
1: En el ejercicio de nuestras atribuciones como concejales, según lo indica la Ley Orgánica Constitucional de Municipalidades, es que el día de hoy, en compañía de mi colega Ignacio Álvarez, por oficina de partes, hemos ingresado un proyecto que hace relación a una ordenanza municipal para que pueda ser puesta en conocimiento del alcalde y de nuestros colegas concejales, con el objeto de regular el tránsito, la circulación, el estacionamiento y las labores de carga y de descarga de camiones y de vehículos de alto tonelaje en el centro de Castro, en virtud a la apertura del bypass.
0: El concejal Ignacio Álvarez dijo esperar que el alcalde de la comuna Baltasar Elgueta haga suya esta propuesta, que no tiene otra finalidad que mejorar la circulación en el centro de la ciudad de Castro.
2: Hace bastante tiempo ya que veníamos trabajando y redactando una ordenanza municipal que pueda regular los horarios y las condiciones en que los camiones o vehículos de alto tonelaje pudieran entrar al centro de la ciudad. Obviamente esto ahora es factible gracias a la apertura del bypass. Y creemos que es algo urgente para poder descongestionar nuestra comuna. Es así como trabajamos en un documento que esperamos que pueda servir de base para la municipalidad, que es un borrador, es un primer documento, es totalmente modificable. Y esperamos que en este proceso de elaboración del texto final podamos también considerar e invitar a la mesa del Consejo Municipal, a la agrupación, a los camioneros, a efecto de poder considerar también sus opiniones, sus requerimientos, pues finalmente son ellos los que también conocen la realidad de los requerimientos de la ciudad en cuanto al abastecimiento.
0: También se propone que exista restricción de la circulación de camiones y vehículos mayores en el sector céntrico, salvo que cuenten con origen o destino local o con una autorización especial de tránsito. También regulación del tránsito y transporte de combustible, gas licuado y sustancias peligrosas, además de señalización, fiscalización y un régimen de infracciones y sanciones.

0: Finalmente se cumplió con la apertura del bypass de Castro, pero aún con trabajos pendientes que, según lo proyectado por el ministro de Obras Públicas, harían finalizar definitivamente esta iniciativa recién hacia el mes de octubre de este año. Por otra parte, con las interrogantes que permanecen entre los dirigentes sociales de Castro, quienes todavía no ven que la ruta esté completamente segura para el tránsito. En primer lugar, el ministro Luis Legrange señaló que con ocasión de la situación climática propia del invierno, se encuentran labores pendientes que se espera puedan estar solucionados hacia fines de este año, mientras se mantiene esta apertura para el tránsito de los usuarios.
1: El día de hoy por fin lo estamos habilitando para un uso puesta en servicio provisorio. Las obras finales terminan en el mes de octubre, esperamos. Ha habido algunos atrasos específicos debido al clima, pero la empresa constructora y los equipos del Ministerio de Obras Públicas han avanzado con mucho compromiso, con mucha rigurosidad, y este proyecto va a permitir reducir los tiempos de viaje, que hoy en día tardan 45, 50 minutos, a cerca de la mitad. Eso significa un ahorro en términos diarios de cerca de una hora, 5 horas a la semana, 20 horas al mes, 200 horas de ahorro al año. Y eso es más que una jornada laboral completa. Es decir, estos proyectos de infraestructura, que son proyectos de Estado, que trascienden los gobiernos, yo creo que marcan la diferencia.
0: En la ocasión fue consultado respecto de otro gran proyecto por años anhelado por los habitantes de la zona, como es la doble vía, señalando el ministro de Obras Públicas que es una iniciativa relevante, pero que mantiene una competencia por recursos con otras propuestas de infraestructura en el país, por el tema de la rentabilidad, dejando algún manto de duda sobre el futuro de esta requerida carretera de alto estándar para la provincia de Chiloé.
1: Yo creo que son proyectos que son tremendamente necesarios para la región, tienen prioridad, no obstante, compiten con otros proyectos muy relevantes en otras regiones, y por lo tanto lo que hay que hacer es una priorización óptima de los recursos públicos, de tal forma de avanzar y favorecer, cierto, a la mayor cantidad de familias posible.
0: Por lo pronto, entonces, se llama a las personas a circular con extremo cuidado por el bypass de Castro, que ya se encuentra habilitado, pero que se ve afectado por las condiciones climáticas y porque en sus alrededores hay comunidades que requieren seguridad en sus propios traslados y desplazamientos.

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0: ¿Cuál fue el primer barco de guerra? Los primeros barcos de guerra se construyeron hacia el 3000 a.C. Eran galeras impulsadas por remeros, pero también tenía velas. En el siglo XVIII, un barco de guerra típico, como el famoso HMS Victory del almirante Nelson, tenía tres altos mástiles con grandes velas cuadradas. Este navío de guerra de 1765 iba armado con unos 100 cañones que se disparaban desde tres cubiertas. Después de 1860, los barcos de guerra de madera fueron sustituidos por buques con casco de acero y motores de vapor.
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Es tiempo de escuchar a Dios. Jesús los oyó y dijo: no es la gente sana la que necesita médico, sino los enfermos. Mateo, capítulo 9, versículo 12.

0: Una esperada noticia recibieron los locatarios de la pescadería de la Feria José Sandoval Gómez, ex Feria Yumbel, luego que el Consejo Regional Los Lagos aprobara una inversión de más de 326 millones de pesos destinada al mejoramiento del sistema de alcantarillado y el manejo de aguas superficiales en este importante recinto comercial de Castro. La iniciativa busca dar solución a una problemática que por años ha afectado a los trabajadores y usuarios también de la pescadería, mejorando las condiciones sanitarias, la evacuación de aguas y la infraestructura del sector, contribuyendo además al cumplimiento de las exigencias para la obtención de las resoluciones sanitarias. La secretaria comunal de planificación del municipio de Castro, Secplan, Carmen Muñoz, destacó el trabajo desarrollado para concretar este anhelado proyecto.
1: Sí, la verdad es que estamos muy contentos después de harto tiempo haciendo el proyecto de mejoramiento de las pescaderías, que va a permitir encauzar toda la agua superficial, el mejoramiento de la evacuación, ¿no es cierto?, del alcantarillado, que es algo muy sentido por las pescaderías para que puedan tener su resolución sanitaria. El CORE ha aprobado 326 millones, lo que va a permitir desarrollar este proyecto. Agradecer a los profesionales Pablo Figueroa, que es el arquitecto, y Fabián Matamala, que estuvieron haciendo el perfil por parte de la SECPLAN. Así que es una buena noticia para la Feria José Sandoval, ex Feria Yumbel, como todos la conocemos. Y estamos muy contentos también por la aprobación y la buena voluntad del gobernador regional, como también de los CORE, especialmente a los consejeros regionales de Chiloé.
0: Por su parte, el consejero regional Nelson Águila resaltó la importancia del financiamiento regional para responder a las necesidades de la infraestructura que muchas veces superan las capacidades presupuestarias municipales.
2: Son 326 millones lo que se aprobó en el último consejo regional efectuado la semana pasada en Puerto Montt, y se le aprobó este proyecto a Castro, que era una necesidad urgente de reparar el mejoramiento de esta feria. Instar al municipio a seguir haciendo proyectos, ¿cierto? Que todas estas obras grandes que se han hecho en algún momento tienen el problema de que hay que conservarlo, hay que mejorarlo, porque la duración no es eterna. Y ojalá se puedan seguir presentando otros proyectos, porque hay otras infraestructuras construidas aquí en la ciudad que tienen problemas y eso se puede arreglar a través del financiamiento del gobierno regional de Los Lagos.
0: Asimismo, el alcalde de Castro, Baltasar Elgueta, también valoró la aprobación de los recursos, destacando el impacto que va a tener en uno de los espacios más emblemáticos de la comuna.
3: Lo primero, agradecer la visita del exalcalde Nelson Águila y al doctor Core, ¿no es cierto?, gobierno regional, que me da la grata noticia. La verdad que estamos muy contentos como Municipalidad de Castro. La aprobación de 326 millones para el mejoramiento de la Feria José Sandoval X Yumbel, ¿no es cierto?, que va ir en mejoramiento al tema de las aguas superficiales y la pescadería de nuestro emblemático, ¿cierto?, Feria José Sandoval.
0: La noticia fue recibida con especial satisfacción por parte de los locatarios, así lo expresó Yasna Barría, vicepresidenta del Sindicato de Pescaderías de la ex Feria Yumbel.
4: Bueno, hace muchos años que estamos esperando este proyecto, pues, que saliera, porque hemos tenido muchas complicaciones. Entonces ahora, como se va a desarmar todo y se va a hacer todo nuevo, pues ya nos va a beneficiar cualquier cantidad, más no por nosotros, sino pues por nuestros clientes, para que nuestros clientes vengan cómodamente a comprar en la feria y no se mojen, no se caigan. Gracias a nuestros colegas que estuvieron en la dirigencia anterior del sindicato que se retiró, igual hicieron harto, lucharon harto por conseguir este proyecto, porque viene de hace muchos años atrás, casi de que nos entregaron esta feria.
0: La aprobación de estos recursos marca un importante paso para la modernización de la pescadería de la Feria José Sandoval Gómez, respondiendo a una demanda histórica de sus locatarios y mejorando las condiciones de atención para cientos de vecinos y visitantes que diariamente concurren a este tradicional espacio patrimonial y comercial de Castro.

0: Con el propósito de fortalecer el bienestar emocional y generar espacios de encuentro para las familias, el sector Ciprés del CEFAM Quillagüe realizó dos jornadas de cine comunitario dirigidas a niños, niñas y sus familias en las sedes sociales de Villa El Parque y Chilhueanti. La actividad fue organizada por la dupla psicosocial del sector, integrada por la psicóloga Tamara Raín y la trabajadora social Natalia Cosio, como parte de las acciones de promoción del programa de salud mental desarrolladas por el sector Ciprés. La psicóloga Tamara Raín explicó que la iniciativa nació a partir de la necesidad de crear instancias de convivencia que contribuyan al bienestar de la comunidad.
1: Que realizamos durante el mes de julio como dupla psicosocial del sector Ciprés a través de una jornada de cine familiar con nuestra comunidad. Esta iniciativa surge desde la necesidad de generar espacios de encuentro y bienestar, entendiendo que el cuidado de la salud mental no solamente se relaciona con la atención individual, sino también con la posibilidad de construir espacios comunitarios que favorezcan el vínculo, el autocuidado y también el compartir en familia. La actividad

0: Como por ejemplo la empatía, los vínculos familiares, el duelo, el cuidado del medio ambiente, la colaboración y la importancia de acompañarnos en momentos difíciles. Considero que este tipo de actividades tienen un valor importante porque permiten trabajar aspectos relacionados con la salud mental de una manera que es mucho más cercana y cotidiana. El cine también puede convertirse en una herramienta para generar conversación, reconocer emociones, reflexionar sobre nuestras propias experiencias y también facilitar el diálogo entre niños, niñas, adolescentes y adultos. Fortalecer el vínculo con las familias y al mismo tiempo relevar la importancia de contar con espacios comunitarios de encuentro, recreación y autocuidado.
1: Las jornadas se llevaron a cabo en las sedes vecinales de Villa El Parque y Chilhueanti, donde se exhibieron las películas Hoppers, Operación Castor y Unidos, producciones cinematográficas orientadas al público familiar que permitieron abordar a través de sus historias y personajes temáticas vinculadas al bienestar y la salud mental. Entre los contenidos trabajados destacaron la empatía, los vínculos familiares, el duelo, el cuidado del medio ambiente, la colaboración y la importancia de acompañarse mutuamente en los momentos difíciles. La profesional destacó que este tipo de actividades contribuyen a promover la salud mental desde una perspectiva cercana y participativa y afirmó que el cine puede convertirse en una herramienta para generar conversación, reconocer emociones, reflexionar sobre nuestras propias experiencias, instancias que contribuyen a facilitar el diálogo intergeneracional.

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0: ¿Cuál fue el primer barco de guerra? Los primeros barcos de guerra se construyeron hacia el 3000 a.C. Eran galeras impulsadas por remeros, pero también tenía velas. En el siglo XVIII, un barco de guerra típico, como el famoso HMS Victory del almirante Nelson, tenía tres altos mástiles con grandes velas cuadradas. Este navío de guerra de 1765 iba armado con unos 100 cañones que se disparaban desde tres cubiertas. Después de 1860, los barcos de guerra de madera fueron sustituidos por buques con casco de acero y motores de vapor.
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0: Dios habla a su pueblo.
1: Los discípulos se acercaron y lo despertaron diciendo: Señor, sálvanos, que estamos perdidos. Pero él les dijo: ¿Qué miedosos son ustedes? ¿Qué poca fe tienen? Entonces se levantó, dio una orden al viento y al mar, y todo volvió a la más completa calma. Mateo, capítulo 8, versículos 25 y 26.

0: Más de 1,000 personas no asistieron a sus controles médicos durante junio en el CEFAM de Alcahue. La cifra, que alcanzó los 1,091 inasistencias, impacta directamente en el acceso a la atención de quienes diariamente buscan una hora médica y no logran obtenerla. Así lo dio a conocer el director del CEFAM de Alcahue, Daniel Cárdenas, quien explicó que gran parte de esas horas podrían ser reutilizadas si los usuarios se informaran oportunamente cuando no pueden asistir a sus controles.
1: Yo creo que tenemos muy buenos profesionales, sinceramente, ya, y muy comprometidos. Confío mucho además en mi equipo técnico, en quienes me asesoran, en los jefes de programa. Yo creo que el gran cambio que se nota desde lo anterior a lo que tenemos ahora es que yo percibo más orden. Hay una mejor gestión del recurso humano y de los recursos físicos con los que contamos. Y eso es muy importante, porque si tenemos recursos, si tenemos capacidad, pero no hay un orden, no hay un control con respecto a eso, todo se diluye. El mismo tema, por ejemplo, de que podamos con don Pablo constantemente estar preocupados, ¿cierto?, de los datos estadísticos, de cómo se ocupan las agendas, ya, de cómo se redistribuye el recurso humano, de cómo es nuestra población, de cuánto contamos. Ya. Todo eso nos ayuda a ordenarnos. Entonces, la administración actual se ha volcado mucho en eso, y que haya un control, en que haya un orden con respecto a cierto al recurso de personal y al recurso físico. Yeah. Y también, por ejemplo, hemos tenido cierto una excelente gestión con respecto, cierto, al apoyo privado, ¿ya? Yeah. Por ejemplo, que eso es fruto, cierto, de la administración, ya, y a nosotros nos han pedido además que lo podamos administrar, que lo podamos ejecutar, todo este convenio con la Universidad de Chile, que es maravilloso, que viene además con capacitación también a vecinos y a vecinas, ¿cierto?, para que se transformen ellos en gestores, ¿cierto?, preventivos con respecto a lo que son las enfermedades no transmisibles, la ayuda con respecto a las camas clínicas. O sea, eso fue una ayuda gigante. O sea, imagínense cuántas personas actualmente están contando con un recurso que era imposible pensar en tenerlo, porque es carísimo. Vamos a contar con el apoyo igual de más horas de médico. Ha habido más inyección de recursos durante este tiempo y una mejor calidad en la gestión y en el orden de aquello.
0: En este contexto, el director del establecimiento destacó que el reciente cambio de sur a Sapu ha significado un importante fortalecimiento del sistema de urgencias, permitiendo incorporar nuevos profesionales, aumentar la cobertura médica en Dalcahue durante los fines de semana y disponer de mayores recursos para responder a la demanda de la población. A ello se suma una serie de iniciativas que han permitido ampliar la capacidad resolutiva de la red de salud comunal, entre ellas la incorporación de una nueva ambulancia, la realización de operativos con especialistas, el convenio con la Universidad de Chile para reducir listas de espera, el apoyo de neurocirujanos, la entrega de camas clínicas para pacientes que la requieran, el fortalecimiento del traslado de personas en diálisis y el desarrollo de proyectos como la reposición de una posta rural y la futura construcción de un centro día para personas mayores. Daniel Cárdenas valoró el trabajo desarrollado por los equipos del CEFAM, señalando que uno de los principales avances ha sido el mejorar la organización.
1: Y es muy, muy importante que la gente se haga parte igual de la salud comunal y también que se haga responsable. Mire, por ejemplo, don Pablo nos entregó información ahora de las inasistencias del mes de mayo y junio. Uh-huh. Ya en el mes de mayo el total de inasistencias fueron 838. El mes de junio las inasistencias, los no se presenta, fueron 1,091. Son los mismos números que nosotros hemos visto hacia atrás. Varían siempre entre los 800 y los 1,000 y algo. Que lo importante es que esta cifra de inasistencia se empareja con la cantidad de personas que llegan a pedir una horita en la mañana y les dicen, sabe que discúlpeme, se me acabaron las horas. Que es lo que nosotros le llamamos los rechazos. Entonces, ¿qué puedo creer yo? Que si es que estas horas nosotros las reutilizáramos, esos rechazos casi quedarían en cero. Entonces, tendríamos muy poca gente que no alcanzó hora. Otra cosa que se repite son los estamentos y los profesionales que tienen más inasistencias, que generalmente son los odontólogos, los kinesiólogos, los médicos, uh-huh, matrona y psicólogos. Son además las horas por las que más pelea la gente, uh-huh, ya, las que más busca en la mañana, uh-huh, médico, odontólogo, y están ahí en el top 3. Entonces es un llamado a la corresponsabilidad, ya, si es que uno no va a utilizar la hora, es un acto muy sencillo, o se llama por teléfono informándolo, o se acercan al SOME, que se acerque cualquier persona.
0: Finalmente reiteró el llamado a los usuarios a asumir un rol activo en el cuidado del sistema de salud en Dalcahue, recordando que informar una inasistencia permite que otra persona pueda acceder a una atención que muchas veces necesita con urgencia.

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1: Nos encontramos en esta oportunidad en la sede específicamente de la Federación de Taxi Colectivo Palafitos Castro, y se está desarrollando a través de Senda Previene y la Oficina de Seguridad unas charlas informativas que son preventivas. Don José Pinochet, que forma parte del Departamento de Seguridad, va a dialogar con nosotros. ¿Qué tal? ¿Cómo está? Cuéntenos un poco el detalle de esta charla.
2: ¿Cómo está? Gusto saludarlo. José Pinochet Pereira, encargado operativo de la Dirección de Seguridad Pública. Mire, para nosotros es tan importante reforzar conocimiento de esta ley de tránsito, en el sentido de que nosotros a diario estamos viendo, ¿no es cierto?, a nuestros conductores profesionales, que tienen que entregar un servicio a la comunidad, y por ende estamos retroalimentando conocimiento para que ellos, ¿no es cierto?, vayan mejorando su calidad de conducción, su calidad de servicio que están prestando para nuestra gente.
1: ¿Con qué situaciones se encuentra, por ejemplo, con ellos?
2: Muchas veces el uso del teléfono indebido, adelantamiento, no respetar pasos peatonales, en ocasiones no respetan la ley, ¿no es cierto?, lo que es semáforo, lo que son señaléticas viales. Pero es importante reforzar y también ayudar, porque hoy día tenemos que educar. Y si hacemos educación, ¿no es cierto?, nosotros como Dirección de Seguridad Pública, Senda, Carabineros, vamos a tener buenos conductores. Esta gente es muy buena acá en la isla, porque ellos son personas que son responsables, son muy humildes, captan lo que uno les dice y no. Y eso es necesario hacerlo de buena manera. Y yo, en el caso personal, me encanta hacerlo, porque creo que si todos trabajamos en una comuna, tenemos que tener el conocimiento, ¿no es cierto?, y ayudarnos entre todos.
1: Muchas gracias, muy amable.
2: Estoy muy bien.
1: Hoy vamos a ver si podemos dialogar unos minutos en esta oportunidad aquí en la radio con la presidenta, quien es de la Federación Taxi Colectivo, Mariela Ampuero. ¿Qué nos cuenta un poquito, básicamente? Primero que todo, les saludo cordialmente. ¿Y qué es lo que se ha estado dando acá?
3: Hola, buenas tardes. Mi nombre es Mariela Ampuero Vidal, presidenta de la Federación Palafitos Castro. Represento la línea 4, 6, 7 y 9. Y bueno, en esta oportunidad nosotros como federación hicimos una solicitud para reforzar un poco a los conductores lo que era la conducta vial, tanto de los peatones, las consecuencias, el cuidado que debemos tener como conductores para evitar un accidente de tránsito y ese tipo de cosas.
1: ¿Cuántas personas se ve? ¿Alto número? ¿Buena convocatoria?
3: Tenemos buena convocatoria, eso es bastante bueno, alentador para nosotros como federación, para seguir trabajando para nuestros asociados, nuestros conductores, y ha sido muy enriquecedora la actividad.
1: Muchas gracias, muy amable.
3: Gracias. Bueno,
1: vamos a ver si podemos conversar con un par de personas. Señor, ¿qué le ha parecido la charla en general?
4: La charla en general, muy... muy clarificada en el sentido de conocimiento para todos, en realidad.
1: Señor, ¿qué le pareció la charla en general?
5: Sí, muy buena, porque igual uno se va enterando e informándose de las nuevas normativas que hay actualmente, siendo que ahora del 12 de agosto ya los inspectores tienen más facultad, igual que los carabineros, por lo cual más mejor para los carabineros, que van a tener un mejor apoyo. En cuanto al centro y llevar un mejor control dentro de la ciudad. Así que más gratificante para los carabineros, que van a tener un apoyo de los inspectores y así tal vez informar también uno y saber a quién recurrir al ver alguna irregularidad en la calle, en la condición vial, en este caso, en la calle pública. Entonces, igual uno ya está enterado que uno igual puede recurrir a ellos, que tienen la facultad igual que un carabinero. Así que me parece súper bien que tengan más apoyo los carabineros el día de hoy. Qué harta falta hace.
1: Muchas gracias, muy amable.
5: De nada.
1: Muy bien, son parte entonces de los que hemos estado en esta oportunidad conversando. También está con nosotros Catherine, que forma parte de Senda Previene, para que nos cuente un poco cuál es su labor, que es Catherine Mellado Ríos, quien está con nosotros de Senda Previene, para que nos cuente un poco lo que van a entregar también, porque ha sido un apoyo para el Departamento de Seguridad Pública, que han unido esfuerzos en esta oportunidad. Catherine, te saludo, cuéntanos un poco la labor de ustedes hoy.
6: Mira, hoy día venimos acompañando a Seguridad Pública en esta actividad. Más que nada presentar el programa, que nos conozcan, sepan en dónde trabajamos, con quiénes trabajamos y cómo trabajamos, valga la redundancia, para que la gente conozca dónde estamos y sepa las actividades que hacemos, que es la prevención y rehabilitación de alcohol y drogas. Entonces, hoy día vamos a hacer una actividad con las personas, que son unos lentes que ellos se los van a colocar y van a saber cómo es estar bajo las influencias de esas drogas o alcohol también.
1: Muy bien, muchas gracias, muy amable. Muy bien, ahí está entonces lo que se está desarrollando de parte de lo que es el Departamento de Seguridad Pública y Senda Previene aquí en la Federación de Taxis Colectivos Palafitos de la ciudad de Castro.
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0: ¿Quién inventó el ladrillo? Los pueblos prehistóricos hicieron los primeros ladrillos formando bloques con barro y paja mezclados y secándolos al sol, lo que los convierte en material de construcción más antiguo. Los primeros ladrillos de arcilla cocida se hicieron en Mesopotamia en el 3500 a.C. y con ellos se construyeron las primeras ciudades y zigurats. En la actualidad aún se utiliza el ladrillo de arcilla.
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¿Qué tal, amigos? ¿Cómo están? Un saludo grande y cariñoso para todos los auditores. A ustedes que están ahí a la escucha en su receptor, le enviamos un cariñoso saludo desde los estudios de Radio Estrella del Mar de Achao. Sean todos bienvenidos a esta nueva jornada, este día martes 4 de agosto, viviendo número 8, este año 2026, eso iba a decir. Bueno, y un mes cargadito de actividades también en el ámbito religioso y también en lo que se refiere también a algunas actividades por ahí que conllevan a la aglomeración de la muchedumbre por ahí. Pues entonces, que lo hagan con mucha mesura, háganlo con mucho cariño. Si quieren salir por ahí, háganlo con cuidado también los que manejan, los que también andan por ahí en el peatón, siempre respetando, siempre mirando los semáforos. No pase ahí con los ojos cerrados, con los labios ligeramente separados, porque de repente puede pasar algo. Así que atento siempre, usted que ande con sus niños en las ciudades, no se relaje. Usted sabe que siempre en algún lugar de la ciudad o en algún rincón siempre hay alguien que no anda con buenas intenciones. Así que siempre hay que andar siempre a la defensiva y siempre atento, ser flojo pero vivo al ojo. Ya, así que saludito para todos. ¿Cómo están ustedes, los chiquillos, las chiquillas? ¿Cómo están? Las chiquillas voy a saludar a las chiquillas de 70, las chiquillas de 60, 80, 90. ¿Cómo están las chiquillas? ¿Cómo están mis chiquillas de 70? Bueno, que lo estén pasando bonito ahí junto a la familia, así que saludos ahí para todos. Y para todos también los adultos mayores que están ahí en sintonía. Y también para toda la gente que está trabajando por ahí en algún rinconcito, terminando la jornada, porque ya vamos camino hacia las 18 horas, así es que de este día martes. Rapidito va pasando este mes de agosto. Viera que ya estamos casi ya vamos avanzando al 5 y así sucesivamente, ¿no? Bueno, que sea un lindo mes, una linda jornada también para ustedes, que su despertar haya sido grato, haya sido alegre, con buena energía, con harta intención y harta perseverancia para que todo resulte de la mejor manera posible. Bueno, le invitamos a todos ustedes, póngase cómodo, póngase cómoda, mi estimado amigo, mi estimada amiga, para acompañarnos hasta las 19 horas 7 de la tarde en su programa La Voz del Barrio, a través de Radio Estrella del Mar. Sean todos bienvenidos. Dale, guaraca, no mami.

Son las 5 de la tarde con 47 minutos. 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

0: Son las 6 de la tarde en punto, en la compañía de Radio Estrella al Mar, en esta jornada de día martes 4 de agosto, 6 y medio. No. Ya como que nos estamos adelantando mucho. Hoy mi teléfono no funciona, está con problemas. Mi teléfono tiene más problemas que el bypass. El que cayó, cayó, ¿no? Vaya, ¿se ha dado cuenta? ¿Se ha dado cuenta que en Chile todas las cosas median nomás? No hay, de repente que le ayuntamos alguna. Y de repente no le ayuntamos ni una cuestión. A media nomás, así como. Oiga, a propósito de eso, tiene más problemas que el bypass. Oiga, a prepararse ya, porque ya como que se siente olor a... como que se huele a empanada, se huele a chicha de uva, a pipeño. ¿Será que ya vamos acercándonos a septiembre? Oiga, en septiembre podríamos hacer algo bonito, hacer una paella. Le voy a sugerir a la dirección de la radio que si podemos hacer algún concurso acá en la radio, sí, acá en la radio, que vaya relacionado todas las paellas con la radio. Por ejemplo, no sé, por ejemplo, que usted se la ingenie, así que rime con la Radio Estrella del Mar, una cosa así. Que tenga rima, que enganche el verso. Por ejemplo, no sé, se me ocurre ahorita nomás. Brindo por el cielo y brindo por el mar, brindo por la linda sintonía de Radio Estrella del Mar. ¿Cómo le quedó el ojo? Entonces, todas las cosas podrían rimar.
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0: Brindo por lo. Brindo por la religión y brindo por la fiesta. Brindo por este fin de semana que voy a dejar sola a la esta. Eso es mentira, eso es mentira.
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0: No sé, cosa que. Brindo por mi gorra y brindo por mi sombrero. Brindo por mis autoridades. Ah, no, esas no. Así no era el verso. Así es, verso malo. Brindo por mi gorra y brindo por mi sombrero y brindo por todos los carabineros.
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0: Sí, porque también tenemos que hacerle verso a nuestros carabineros.
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0: Entonces, vayan preparándose. Tienen todo este mes de agosto para preparar su payita. Entonces, voy a tratar de ver cómo lo podemos hacer. Usted lo escribe, no sé. Podemos colocar un buzón acá y nosotros le damos lectura con una música de fondo así de fiesta en fiestado.
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0: Brindo por la cebolla, por la longaniza y el sartén. Brindo por el tenedor y con el cuchillo también.
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0: Y usted lo completa. Por ejemplo, yo le puedo dar una entrada y ustedes completan el verso, ¿les parece? Porque hay algunas personas que les cuesta armar un verso y esto es lo más fácil que hay. Es cosa de que usted vaya amarrando los versos. Brindo por mi bota y mi zapato, brindo por la esta que le doy un beso más rato. El que cayó, cayó. Brindo por lo anticucho, por los completos, por los chorizos y la empanada. Que más rato cuando llegue a la casa, a la esta le voy a hacer la entrada. Eso también es mentira.
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0: el que cayó, cayó. Ya. Bueno, entonces ahí vamos a ir armando porque ya este mes de agosto pasa rapidito. Oiga, y este mes de agosto se viene la prueba también allá en la isla de Caguach. Así que están de mantel largo los chiquillos, las chiquillas allá. Así que lo van a pasar bonito y vamos a buscar un ungüento para pasarle a los remos a los chicos. En los brazos, en el cuerpo, en el espinazo, en los tobillos. Por todas partes le vamos a pasar un ungüento que estoy preparando para ir a fletar. Oiga, y dice que... Según lo que me han contado, según lo que me han contado, me han dicho que este año van a haber mujeres en los remos. Oiga, sí, eso estaría bueno. Van a haber mujeres en los remos, así que las mujeres se están preparando. Dice que están, pero a full. Meta remo la chica, di noche, meta remo. Bueno, ojalá les vaya bonito y la actividad salga bonita como todos los años. Así que les vaya lindo a todos. Y arreglen bien su chalupa ahí para que sea bien refalosa. Oiga, acá me dicen, ¿qué le podemos colocar a la chalupa para que corra más? Un motor. No, porque no es con motor, es así nomás. Entonces, oiga, acá fíjese que vamos a participar también nosotros allá en el pasaje. Este año sí vamos a participar. Tengo en el timonel, vamos a colocar mujeres también este año, porque el año pasado fuimos, pero no alcanzamos a llegar. Así que este año vamos a salir más temprano. Para que usted lo vea. Entonces, ¿quién se está metiendo en el computador acá? ¿Alguien está entrando acá en el computador? ¿Algún robot?

0: ahí sí, ahí sí. Bueno, entonces vamos a ir a remar allá. Oiga, ¿y por qué no remamos de aquí a Linlín también? Porque en Linlín también hay fiesta del Nazareno. Por último, con una artesa. Oiga, la competencia de artesa. Y allá en Caguach es la competencia chalupa. Y acá podríamos ser la competencia de artesa. ¿Sí o no? Sí. Es artesa donde se lavaba antes. donde se hacía, oiga, antes la ropa se hacía lluvia nomás. Pues cuando lo mandaban a uno decía, anda a lavar eso, hazle un poco de lluvia y cuélgalo. Bueno, hacerle lluvia, y para que ustedes sepan, eso es una palabra huilliche de nuestro pueblo y nuestra tierra amada huilliche. Hacerle lluvia era ir a abatir la ropa un rato y colgarla. Exprimirla un poco y dejarla ahí. Hacerle lluvia un poco que salga la mugre. Entonces era azotar la ropa un poco ahí en el agua, en la artesa, y ya está, y lo colgamos. Eso era hacerle lluvia. Lluvia, así. Es una palabra huilliche. No nos olvidemos de nuestras palabras huilliche, porque si el rato que nos olvidemos de nuestras palabras huilliche, estamos, como decía mi abuelo, estamos hasta el tronco. Ya. Bueno, vamos a la música. Ya, vamos a ir un temita musical, hacemos un paseo por nuestra galería comercial y ya estamos de regreso. No se separe la sintonía mientras usted se prepara algún tecito, se prepara alguna cosita y ya estamos de regreso. La gente que está trabajando, sígale echando ganas a los amigos allá en el volante, los que trabajan en la línea de flete, los que trabajan en los colectivos, en los taxis, en las micros, en los recorridos interurbanos. Póngale ritmo, póngale intención y súbale el volumen a la radio para que la gente venga contenta. Y los que vienen un poquito más romanticones también, para que se acerquen un poquito más a su esta y ven ahí. Ya, mijo, dale nomás.
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0: Ya, bocado.
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A todos ustedes, le cuento que este fin de semana es la rifa o el bingo de los bomberos de allá de Curaco. Estoy tratando de buscar esa información, así que si alguien la tiene por ahí, que la postee por ahí en su red social para que le demos mención. Y vienen los chicos de la super banda Ritmo Tropical. Vienen a hacer ahí el zaperoco, así me contaba este Carlito. Así que, así que ahí me voy a arrancar yo y no le digan nada a esta. De aquí no sale, yo le cuento un secreto. Nadie lo podría hacer. Entonces los chiquillos se están preparando ahí para que lo pasen bonito, lo pasen regio y vayan a mover el esqueleto ahí los chiquillos también, pues, y se porten bien, que es lo importante. Así que eso, para que vayan a compartir allá con los chicos buenos y le vayan a cooperar los chicos allá de la del Cuerpo Bomberos de Curaco de Vélez. ¿Ya? Oiga, le cuento también que este 22, hoy día se cerraron ya las inscripciones, no hay derecho a prórroga ya en el Festival Ranchero de Curaco de Vélez, que se va a realizar ahí en el Gimnasio Comunitario de Palqui, en la República Independiente de Palqui. Ahí donde está el presidente, don este. Ahí está el hombre. Don Abraham, el jeque allá. Bueno, entonces, fíjese que se cerraron hoy día las inscripciones para este gran festival, este gran certamen, este gran, magno evento. Entonces van a llegar todas las voces allá con pintacha de mexicano y con cara de mexicano, mirar con ojos de mexicano, llevar y poner oreja de mexicano, o sea, todo mexicano. Porque se va a vivir una nueva jornada este 22 de agosto allá en la República Independiente de Palqui. Así que saludo a toda la gente ahí que se prepare, que busque la buena pinta. Y bueno, ni tanta pinta, si lo importante, como es de noche la cuestión, nadie se fija en nada. Porque a veces como que queremos andar presumiendo que la pinta, que ay, que esto no me queda bien, oh, que esto me quedó chico, oye, que esto ya no me llega, voy a tener que comprarme otro. Entonces empezamos a acumular cosas, después dice, lo voy a regalar, voy a ver si puedo encontrar algo igual. Entonces puede que estas cosas de repente pasen y que no sea tanto así, no andar presumiendo tanto, pasar un poco más así sumiso, así nomás ir y de repente pasarlo bien, pegarse un baile seque ahí nomás y pasa a buscar a cualquier esta ahí, porque siempre van a andar, como dice un amigo ahí, van a andar hartas solas. ¿Se ha fijado que en la fiesta andan hartas solas y solos? ¿Te has fijado eso? Entonces van a andar hartas solas y solos, como le digo, y de repente cuando le vayan a sacar algunos son bien caballeros, yo lo he escuchado, estaba por ahí al lado, de repente cuando he tenido la oportunidad de ir a transmitir allá al Festival Ranchero, de repente pasa alguno y dice, mi dama, ¿me acompaña a esta pieza? O sea, al baile. El que cayó. Entonces, las estas de repente como que se colocan medio así. No, es que no quiero. Entonces, ¿a qué van? Lo comprendo y está resentido. Como dice el dicho, si no vino a bailar, se sientan. Ya, entonces, pero acá en este festival van a ir todos a bailar porque va a haber un gran bailoteo después. Así que la gente a pasarlo bien allá en este festival ranchero, no sé qué versión es, pero son hartas. Así que saludos ahí para todos. Este 22 de agosto no se olvide, ¿ya? Y recuerde que el 30 de agosto es la fiesta a Nazareno. Así que también a prepararse ahí para los que van a renovar sus mandas también, ¿eh? Así que hágalo con mucho cuidado, mucha mesura. Ya por ahí estarán comunicando los recorridos también y como va a ser un día domingo, no ande a la carrera, ande despacio. Así que lo importante es que usted haga lo que tiene que hacer y lo haga con absoluta normalidad. ¿Sí o no?

0: Son las 6 de la tarde con 28 minutos. Saludos ahí para los amigos que nos escuchan ahí en la isla de Tac. Un saludo grande y que pertenecen ellos a la comuna de Kemchi y también a las islas Chauque, Mechuque, Butachauque, todos esos lindos y hermosos sectores para allá para adentro, para allá por Maluco, por Nayagüe, por Aulín, para allá por Metahue, por San José, Tauculón. Bueno, todos esos lindos y hermosos lugares para allá para adentro. Así que saludos, saludos, saludos. Saludos también para los amigos de la isla de Sertores, los que están en las faldas de la cordillera. Un saludo cordial también para todo nuestro lindo y hermoso archipiélago de Chiloé que nos escuchan a esta hora de la tarde. Oiga, quiero cumplir con una petición acá que me hace una auditora. Dice que su marido soñó que tenía un montón de huevos, pero estaban güeros.
1: Me imagino que ya se enteró.
0: O sea, a resumidas cuentas, su marido andaba con los huevos malos. Gracias por llamar a mi malojita. Gracias por llamar a mi malojita. Yo acá le voy a dar una respuesta a su caso, mi amiga, mi amigo. El que cayó, cayó. Bueno, coloque mucha atención acá. Bueno, el significado principal de todo esto puede ser una frustración o algún proyecto que tuvo ganas de hacerlo y nunca lo llevó a cabo. Bueno, representa algunas metas o ideas que nunca usted la llevó a su fin. O sea, las pensó, quizás la hizo, la dejó a media y no concretó hasta llegar a su final. Bueno, puede ser esto un acto de vulnerabilidad o también algo de miedo de querer enfrentar. Refleja también un sentimiento íntimo de fragilidad o también sospecha de que algo no va a resultar o alguien le está haciendo un mal de ojo. Para encontrar el resultado de esto, lo invito a que venga a mi malojita. Tráigame una prenda negra.
1: Muy bien, eres guapa y tendrá que cuidarte.
0: Tráigame una prenda negra. Oiga, acá estupideces que se escuchan en otros programas, oiga. Que le lleve una prenda negra o cuando le dice, anda usando ropa negra en este momento y nos falta la persona, le dice, sí, sáqueselo inmediatamente. ¿Cómo va a ser tan automática la cuestión? Una vez llegó alguien ahí donde una persona de estas que hacen esas cosas y le dice, ¿sabe qué? Yo vengo, dice, si me puede hacer una limpia de mi campo.
1: Mucho menos que seamos amigos.
0: Entonces yo escuchaba afuera y decía, y este tan flojo, ¿será que no puede limpiar su campo solo, que anda buscando gente que le vaya a limpiar? Bueno, y le consultaban a él y decía, y bueno, y cuénteme, mi hermano, cuénteme qué le pasó, qué le pasa a su terreno. No, mis animales no comen. Tengo vaca, decía, que pasan año, y toro y no dan cría. Entonces fue allá a los yerbateros para que le ayuden a arreglar este problema. Claro, entonces cuando sale la persona, yo converso ahí con él y le digo, oiga, le digo yo, y usted su campo tan sucio está aquí. Entonces le dijeron, usted tiene, dijo que en la mañana, apenas se levante, dijo, tiene que pasarle una prenda suya a todos sus animales. La media junción, pasarle a todas sus vacas, sus bueyes, pasarle la prenda de él para que salga el mal espíritu. Bueno, entonces volviendo a lo que me consulta ahí la auditora, eso es una frustración que quizás tiene su hombre que no pudo concretar su proyecto, pero téngame en cuenta de que si usted quiere que su proyecto funcione, su marido, visíteme a mi malojita. El que cayó, cayó, no va a haber. Oiga, Vamos a ir a unos comerciales y ya volvemos.

que estoy cantando lindo. ¡Saludos, don Temo!

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34 minutos, saludos ahí para todos los amigos ahí en la comuna de Alcahue, Curaco de Vélez, nuestra linda y hermosa comuna de Quinchao, Castro, Quemchi, todas las comunas ahí. Bueno, saludos para todos. Oiga, quiero darle a conocer una noticia. Hoy día hubo un incendio en el sector de Ñuxo, que pertenece a la comuna de Alcahue. Bueno, y una noticia no muy alentadora, una mujer joven fallecida y cinco damnificados, entre ellos menores de edad. Es el trágico saldo de un incendio ocurrido esta tarde en Ñuxo Interior, en la comuna de Alcahue. Bueno, el fuego consumió la vivienda, pereciendo la víctima en el segundo piso, cuya identidad será confirmada por el servicio médico legal. Una noticia que está en pleno desarrollo aún todavía. Qué lamentable, le enviamos mucha fuerza a la familia. Y ojalá que, bueno, perdieron todo, todo y más vida, aún más doloroso. Y bueno, pedimos que le dé nuestro Padre Dios, le dé la fortaleza a la familia. Y si usted de alguna manera puede ayudar, hágalo, apoyar a esta familia. Así que esa noticia quería darle a conocer ahí, que está en la plataforma de nuestro colega ahí de la radio CIS, César Triviño. Así que por ahí la compartimos. Así que lamentable esa noticia que le acabamos de dar a conocer en este momento. Un abrazo a la familia. Oiga, le cuento que este 15 de agosto hay una actividad religiosa también allá en la isla de Meulín. Se celebra una jornada más de Nuestra Señora del Tránsito, misa patronal. Así que saludos ahí para todos los amigos que están ahí en sintonía. Ojalá tengamos la oportunidad, quizás no hoy, pero a ver si podemos conversar con el padre Arturo Mancilla, quien es el que preside la Santa Eucaristía allá en el sector de El Tránsito en la isla de Meulín. Así que ojalá lo podamos contactar durante estos días para que podamos conversar con él. Saludito ahí para todos. Son las 6 de la tarde con 46 minutos. 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

Son las 6 de la tarde con 51 minutos. Oigan, le cuento algo del ámbito deportivo. Este domingo, la final del campeonato regional. Maullín versus... Comercio versus Baquedano. Ahí está. Ese es el... Esa es la llave. El partido de ida este domingo en Maullín. Este sábado en Maullín. Ya, y bueno, el domingo sería de vuelta, sino la próxima semana, ¿no? Bueno, ahí no se sabe. Este sábado es allá en Maullín, entonces. Final regional de clubes ANFA. Baquedano de Maullín versus Comercio de Castro. Así que ahí está esa llave para este sábado. Saludos ahí para todos ustedes, los amigos ahí que están en sintonía. Bueno, con relación a la noticia que le comentaba, la Junta de Vecinos y otras organizaciones de Ñucho iniciaron una campaña de recolección de alimentos y dinero para ayudar a la familia damnificada por un incendio ocurrido hoy en la localidad de Ñucho, en la comuna de Alcahue. Además, se están reuniendo aportes para cubrir el velatorio y funeral de la joven que perdió la vida en este siniestro. Las colaboraciones se reciben desde esta noche en la sede social de Ñucho. Ahí está entonces esta noticia lamentable, dolorosa y para la familia. Pero le enviamos toda la energía, le enviamos todo el cariño y toda la fuerza ahí con mucha fe para todos ellos. Sabemos que es un momento difícil por ambas partes, por la pérdida de un ser querido y también lo otro, que se pierde todo lo que es la casa habitación donde tenían ellos sus cositas y todo. Así que un abrazo, un llamado ahí a la gente para que pueda cooperarles ahí a esta familia. Un abrazo. Bueno, le dejamos con música. Saludos para todos ustedes. Recuerde que a las 7 llegan las melodías inmortales. Un saludo cariñoso para toda la gente. Gracias por estar en la sintonía de Radio Estrella y al Mar. Que pasen una linda tarde, que cierren una linda jornada de este día martes 4 de agosto y mañana tengan un lindo despertar y sea un día exitoso también. Muchas bendiciones con su familia, comparta con los suyos y nos reencontraremos en otra oportunidad si Dios así lo permite. Que tengan una linda, linda jornada. Ah, se me había olvidado. Salud a mi mamá. Salud a mi madre que está por allá por Medellín. Así que un abrazo, un beso muy grande ahí para mi madre y para toda la familia y todo el vecindario para ella. Bueno, que les vaya lindo pues. Chaito, nos reencontramos en otro momento.

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